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0: Muchas gracias. Un aplauso, por favor. 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

0: qué buenas están estas modelos, loco. Esta canción va para mi ex, güey. Algo que le compuse. Y pues a ver si ya se la voy a dedicar, a ver si deja de estar chingando con sus indirectas ahí.
1: Ay, échale, ay. César.
0: Vamos a enviársela, pues. Échale, César. Vámonos.

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1: Llevo soñando despierto ya por mucho tiempo. Me tocó aprender mucho de mi peor momento. De sufrir, de llorar, pero al mismo tiempo vivir con el corazón lleno de agradecimiento. Yo soy así, amable y a veces odioso. Sin contar mis planes, me muevo sigiloso. Mis hijos me han hecho sentirme un padre orgulloso. Mami cumple otro año más de vida, me siento dichoso. Me rodea la envidia, porque me muevo como un capo y no soy Gaviria. Mi riqueza no es por dinero, es por mi familia. La vida me enseñó a cuidarme de la gente tibia. Yo no creo en los te amo bajo rasgos de alegría, por rasgos de molestia. Yo no creo en los te odio. Que yo me he tropezado mil veces, cometo errores, eso es obvio. A mí solo puede juzgarme Dios y mami si la agobio. Hubo un momento en el que entendí que nadie te prepara para perder, pero la vida igual te examina. Aprendí a caer sin hacer ruido, también a levantarme sin anunciarlo. Entendí que el respeto no se pide, sino que se construye cuando nadie está mirando. Y ¿sabes qué? Hoy valoro la paz mucho más que el ruido, la verdad más que la razón y el proceso más que el resultado. Ya que no todo el que brilla está completo, ni todo el que calla está vacío. Un día comprendí que no era llegar más lejos, sino caminar despierto, lúcido. Después de ese día me prometí a mí mismo más grandeza. También me prometí jamás romper esa promesa. Con dedicación y esfuerzo

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¿Sí han escuchado una canción que dice? Y tú. 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

0: gracias, Grupo Firme. Gracias a toda la gente que nos apoya. No podemos ni hablar de lo emocionados que estamos, la verdad.
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0: Bendice, alma mía, al Señor, y bendiga todo mi ser su santo nombre. Bendice, alma mía, Jehová, y no olvides ninguno de sus beneficios. Él es quien perdona todas mis iniquidades, el que sana todas mis dolencias, el que rescata del hoyo mi vida, el que me corona de favores y de misericordias, el que sacia de bien mi boca, de modo que me rejuvenezca como el águila. Muy buenos días, El Salvador, pueblo amado por nuestro Dios, tierra de justos, de benditos. Gracias, Señor, por este nuevo día donde tus misericordias son nuevas, donde podemos adorarte y alabarte libremente. Gracias por El Salvador, tierra bendita de multiplicación y de bendición, Señor. Gracias por estas semillas sembradas en justicia, que son las oraciones, y que tú multiplicas al 100 por 1. Gracias por este cielo bendito de milagros. Gracias, Señor, porque podemos vivir confiados, porque tú reinas en El Salvador. Gracias por nuestro presidente, lo bendecimos. Bendecimos su familia, bendecimos su gobierno. Te pedimos que lo guíes en integridad y en tu luz. Tu palabra es tu luz. Gracias, Señor, por este nuevo día donde nos encontramos contigo con bendiciones hasta que sobreabunden. En el nombre de Jesús, muy buenos días a todos.
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2: ¿Cómo están? Buenos días. 6 de la mañana, ya más 23 minutos. 6, 2, 3. Buenos días para todos los relajeros. Vamos a activar ya mismo nuestro número de WhatsApp 7762-7897. Así que nos activamos al relajo de la mamá de los pochitos. Buen inicio de semana, 3 de agosto. Ay, ay, ay, así arrancamos un mes más. Muy buenos días, muchachos. Buenos días, chicas. Buenos días, niños. Buenos días para todas las niñas que ya van al rumbo. Bueno, no. Si ya están de vacaciones, ¿en qué planeta ando? Es cierto, ya están de vacaciones. Buenos días para todos.

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1: Uy, le vamos a poner así un tanto romanticones a esa hora de la morning. Un día lunes. Lunes diferente, lunes de amanecer descansando en casa. Qué rico, en serio. Yeah,

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2: Gracias a Yogur Yes Cool, llegamos a las 6 de la mañana con 37 minutos.
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1: Hello, hola, qué raro me escucho. Hola, hola, hola, hola, hola. Ahí está, perfecto. Bueno, continuamos entonces, 6 de la mañana, ya más 39. Buenos días, relajeros, bienvenidos al programa más aburrido de la radio. ¡Qué bonito! O soy que así estuviera siempre. Buenos días, papi.
2: Hola, buenos días, mi negrito.
1: ¿Qué onda, mi rey? ¿Cómo estás?
2: De Redondela a Redondela, aquí en la carretera de la UNASA.
1: Milagro.
2: Está desierta, papá.
1: Galán, que si fuera todos los días, todas las mañanas, mi rey. 6 de la mañana, ya más 40 minutos. Muy buenos días. Lunes 3 de agosto, en plena fiestas agostinas. El pasado sábado arrancaba el desfile del correo. Hoy es el desfile del comercio, allá en Cibar, a eso de las 9 de la mañana. Buenos días, mi amor. Buenos días, Chelita hermosa. Cita. Bueno, activos ya. Listo para mezclar. Quiero darle. Ahí está, estamos ready. Estamos activos ya. Buenos días. Bienvenidos al relajo. Suelte la micro.
3: DJ Nathan.
1: Vamos hasta las 9 de la mañana, ¿ok? 3, 2, oh, oh, oh, oh, oh, oh.

Lo que sí, Gerardito, es que va a ser calor ahora, vos. Calor intenso, se viene por acá. Gerardito me compartía los precios de referencia de los combustibles con vigencia del 4 al 17 de agosto, vos. Al parecer, toda la gasolina, bueno, regular y súper, aumenta en 17 centavos y el diésel 15. 4.92 la súper, 4.59 la regular y 4.59 también el diésel. Así estoy leyendo, José Carlos. Hey, que busca. Ya full ahí en la Caguanabi todos estos días, pues.

0: Buenos días, Natán. Sol en la calle del Colón, milagro. No, hombre, milagro no, papi. Acuérdate que no hay estudiantes. Muchos están de vacaciones ya. Bueno, desde la pasada semana. Saludos, DJ Natán. Ya conectado con la mamá de los pollitos. Buena vibra para el inicio de semana. Gracias, mi querido Roger.
1: DJ Natán.
0: Buenos días, Michi. ¿Qué onda que andas haciendo, hija? Me vas a decir que a trabajar vas, ¿no? ¿Y el Santi? En la casa, hija. Santi dormido, qué galán el Santi. Bueno, saludos ahí para Alex, para Michi. ¡Michi! ¡Qué rico! Hay gente que desde la semana pasada salió de estudiar. ¡Qué hicioso!

Anda, ¿y eso por qué vos? Hoy acá andamos en la 59. Saludos y bendiciones a todos. Bárbaro, mi querido Galdames. Ahí está en el Instagram. Sí, vos. 4.92. La gasolina super. 4.17. Perdón, 4.59. La regular, increíble. ¿Cómo va para arriba esto? Ya, de hecho que tengo ahí la cagua Navi. Con 3 pesitos la llena, que ahora con 3.50 quizás. Ah, sí, vos, horrible.

0: Eso estamos hablando, mi líder. 4.92, la Super, 4.59, 4.59 el diésel también. Horrible vos.
1: Buenos días, papi.
0: Buenos días, Gerardito.
1: Aparte de la calocha que se pronostica, no sé por qué se me viene a la mente que se viene un cortinazo de esos así bien poéticos. Analizando ahorita, se da la casualidad que llevábamos dos o tres actualizadas de precios en la que no subía, ¿verdad?
0: Exacto.
1: Y casualmente ayer le sacan las chivas al sol y ahora amanecemos con esta sorpresa. No sé por qué se me viene a la mente que más tarde tendremos un cortinazo, algo rico.
0: ¿Crees, papi? Está difícil. Bueno, saber la verdad.

0: trofeos. Bajada del BMT libre, estilo domingo. Estaraúa, esto. Sector de Santa Ana Norte.
1: Ya, buenos días, Ruta 51 de Santa Ana Norte, activo con todo, en el 105.3 de estéreo. Así el tráfico, sector norte, chulada.
0: Buenos días, Jorgito Aldana, gracias.

¿Alguien sabe hasta qué día van a trabajar nuestros amigos de la Alcaldía Municipal de Santa Ana? Bueno, 7 de la mañana, llamas 2. Buenas, buenas. Hay llamadas que te pueden cambiar el día.

0: con las babies.
1: Vámonos a la pausa. Ya vamos a continuar entonces con más de El Relajo. Veamos. Aprovechen que solo descansarán miércoles y jueves. Aprovechen que hay dispensa hasta el 31 de agosto. Dispensa es de lo de las multas, vos. Sí, va. Dispensa moratoria. Dispensa es el perdón. Vaya. Voy a ir a ver eso yo, vos, de la multa de la radio.
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1: 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Llegamos ya a las 7 de la mañana con 6 minutos.
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yo más 11, 7 más 11. Vaya, me estás diciendo que entonces solo van a descansar miércoles y jueves. Yo también miércoles y jueves, pero ahora que no me están escuchando los jefes, yo quizás voy a agarrar el viernes también, ¿no? Jefe, hey, jefecita, déme chance, hombre. Miércoles vamos a ir allá, ¿no? Y hoy vamos a ir allá también. Y mañana también vamos a ir allá. ¡Wow! ¡Que viva la fiesta, Julia! Digo, la...

0: Hey, ¿qué onda, Chele?
1: Pues decirle que como ya viene septiembre, solo va a arreglar el día de los desfiles, pero no va a ser el viernes. Van a desfilar los baldas allá por la casa, decirle.
2: Van a desfilar los bolos de la casa. Voy a ver ese desfile por ahí. 7 de la mañana, llama 16.

0: pasó mi moto?
1: Hola, buenos días, no están, ¿cómo estamos? No están, mi moto, saludándote en esta hora, buenos días, aquí saludando a los bichos del grupo de Taxis de Colonia, estamos activos con todo.
0: Eso te iba a preguntar.

Suffocation, ¿qué onda? Pendientes, pendientes, porque me acaban de llamar los chicos de Santain Tours, que están ahí en la playa El Cuco y que quieren regalar un viaje para ustedes. ¿Qué onda ahí? Yo el miércoles voy a ir a Antigua, creo yo. Miércoles o jueves, día de descanso. No, creo que el jueves, día de descanso. Nos vamos a ir para Antigua, o para el zoológico, no sé, con los bichos de Santain Tours. ¿Qué onda? ¡Vamos!

0: la mamá de la mamá de la mamá de los pollitos, 105.3. Felices vacaciones, feliz inicio de semana. Aquí el Halcón reportándose, Ruta 2, como siempre, activos y preventivos. Ahí andamos, qué músico en ese, bárbaro, para jugar la raya. Andamos con todos los flow, calles solas.
1: Sí,
0: solas,
1: papi, solas. Sin nada de nada, loco. Sí, Néstor, estábamos platicando de eso, del tema de los combustibles. 17 centavos, 4.92 en la super, 4.59 el regular y 4.59 el diésel. Así estamos.

0: haciendo a Don Umaña. ¡Bum, bum! ¡Mami, mami, que te vengo a decir!
1: Son lindo el gobierno para subirle a todo menos al sueldo. El sueldo te suben unos 2 pesos, pero los demás te le suben hasta el tope. Siempre nos ahorcan ahí. Y deseando que ya sea miércoles, día de miércoles. Nos va a trabajar, pero activo con la mejor soda. La mamá de los pollitos.

0: día, Walmart.
1: Hola.
0: Hola.
1: Hola. Buenos días a toda la audiencia de la mamá de los anuncios, el 105.3. Por aquí activo, ruta 4.
0: Buenos días,
1: estoy
0: bueno,
1: escuchando que dicen que están todas las calles. ¿Qué dicen? Las llenamos. Llenamos ahí todo eso para que
0: sea
1: un día normal, como les gusta.
2: Mire qué chico.
0: No, no, Walmart, no. Le pedimos, por favor, que no vaya a cometer ese hecho que usted está pensando. Por favor, Walmart, le pedimos que las calles se mantengan como están hasta el momento. Por favorcito. ¡Ey, Don Tilín, qué onda!
3: Buenos días, Don Tilín. Yo creí que el freno de mano llevaba puesto cuando usted lo estaba haciendo así.

0: Simón, ya on fire para las vacaciones. Sí, sí. Pero on fire para la clínica ya también. Una gripe que cargo. Una vez al año me da pero el hambre. ¿Para qué?
1: Don Tilín, o sea que usted esa gripe es de aquellos que se queda, ay, me estoy muriendo, la gripe.
2: Como dice el dicho, el perico donde quiere ver, entonces el ritmo no importa, aquí lo que la audiencia está pidiendo, hay que cumplírselo para que se sienta

0: tu marido.
1: Hey, don Walmart, por favor, dame eso, a tu nombre.
2: Si quieres eso,
3: dúdelo, don Tilín, dúdelo. Si ayer hasta Popita estaba pidiendo.
1: Hey, papi, pero bueno, yo así soy, va. Con el tema de la gripe, yo sí soy bien naco. Porque, o sea, a mí, ustedes saben que me enfermo bastante seguido, pero al menos esos días gripe sí no he tenido, solo he andado como con tos y con esa sensación fea de la garganta, de una garrapera, pero de ahí para allá con gripe sí no he andado, papi. Así que yo sí soy bien naco con la gripe, vos. Naco. Vamos a la pausa, 7 de...

0: Ya vamos a continuar. Walmart, por favor, ahorita no haga desorden, oye.
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0: A esta hora de la mañana tenemos el reporte del tráfico. Quienes se encuentren en las calles, en las principales calles de la ciudad morena de Santa Ana, ¿me puede dejar una nota de voz, por favor, con el reporte del tráfico? Gracias, muchachos. Los amo.
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2: Ya, buenos días, ya estamos, un saludo, ruta 51 de Santana Norte, activo, con todo, en el Center 5.3, todo estéreo. Así el tráfico, sector norte, chulada.
3: Bueno, así el tráfico, me decía Jorgito Aldana, sector de Santa Ana Norte no hay tráfico, al menos a esta hora. Sabemos que muchos se encuentran de vacaciones, así que usted que viene pasando por este sector con muchísima precaución, no hay tráfico, eso sí, y usted también, por favor, venga manejando tranquilo, ¿sí? Así el reporte del tráfico a esta hora de la mañana.
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0: Bueno, continuamos entonces. 7 de la mañana, ya más 39. Nati Indigueto. ¿Qué pasó, Don Tilín?
1: Yo hace 3 semanas empecé con la gripe. Hace 3 semanas, pero era leve. O sea, solo era ronquito nada más. Pero ya después de la verbena, nada, ¿ves? Una garra, una gripe. Ah, ya me acordé de la ganadera, pues.
0: ¡Ey, Don Tilín! ¡Ey, no me llevó a la ganadera, va, Don Tilín! A mí que solo un día me llevaron ahí a la ganadera. 7 de la mañana más 39. Repasemos qué es lo que sucedía en la primera división. En la jornada número 3, Fuerte San Francisco termina empatando a 2 contra el Inter Tecla, que aún no logra ganar. Cacahuatique empató a 2 contra el Águila. Ey, perdónenme lo que voy a decir, pero qué bonita está la camisa de visita de Águila, pues, la tercera indumentaria de Águila. Qué bonita es esa camisa. Municipal Limeño 1, Platense 1, Atlético Balboa 0, Isidro Metapan 0. Y el día de ayer, o la noche, tarde noche de ayer, allá en la ciudad de la Tierra de los Cocos, Sonsonate, Inca Aruba 0, Club Deportivo FAS 4, con el regreso de Edgar Medrano. Queda pendiente el partido para el día miércoles. Miércoles 16, me aparece acá. Firpo contra Alianza.
1: Sí, porque mi hermana me llevó a la ganadera, Don Tilín. No, porque no hubiera ido.
0: Termina empatando 2 contra el... Don Tilín, usted obligado ese día que lo llevó a su hermana a la ganadera. Pobrecito, Don Tilín, ya me lo imagino. Obligado.

0: que obligado, don Tili, obligadísimo. Solo de bravo me eché 2 baldes y medio.
1: No, don Tilín. Pobrecito, don Tilín. Qué obligado.

0: no me escuché vos, qué raro.
1: Las mujeres ya no lloran, las mujeres facturan.
0: Qué despechada se escuchan las viejas cuando cantan esta canción, vos.
2: Es igualita que tú.
0: Bien despechada. Bueno, la Shakira estaba despechada ahí, obviamente. Qué tiradera más directa para Piqué.
3: Lo de ganado en Tilín que la va a taladear su vieja.
0: Ay, ese que está enfrente mío. Mira, don Tilín, me hizo una cara ahorita. Va a creer, don Tilín, que me dijo, voy a ir con vos a trabajar, me dijo. Y yo, ¿por qué, mi amor? Es que soñé que alguien llegaba a la radio, me dijo, don Tilín. Y aquí está conmigo, don Tilín. No le estoy mintiendo. ¿Para qué se soñaste?
4: Yo sí era don Tilín.
0: Soy yo, don Tilín. ¿Quién va a llegar a la radio, mi?

No, para nada, no pasa nada. El amor de que le tenemos a Don Natán, no se preocupe, no se preocupe. Ya Valeria, no se preocupen. Lo que pasa en la radio se queda en la radio, así que no se preocupen. La Adriana me ha enseñado eso a mí.

0: dice que eso, que dijeron que soñaron con eso. Porque las mujeres siempre piensan que uno les infiel cuando sueñan eso.
1: Fíjate que es bien, bien raro. ¿Por qué? ¿Por qué piensan que uno les va a ser infiel? Habla aquí, habla aquí, habla aquí, habla aquí. Espérate, espérate, espérate. Permití, permitíme.
2: Hola, buenos días, querido radio escucha. ¿Cómo están? Es que esas son señales.
1: ¿Señales de qué, vos?
2: Esas son cortinas de humo. Esas son señales que el señor manda.
1: ¿Señales de qué, vos?
2: Es que cuando uno sueña, uno lo... ¿Cómo es que se dice cuando vos lo pones así? Pues como lo...
1: ¿Lo manifestás?
2: Lo manifestás.
1: Vaya, pero entonces es porque ustedes la
2: mujer...
1: Eso
2: es porque vos lo estás pensando antes de dormirte.
1: No, ¿cómo vas a estar pensando eso?
2: Claro que sí.
1: Si no, permitime. Vaya, lo pensás vos. No lo piensa uno de hombre. Porque lo piensan las mujeres. Uno no se levanta y te dice, permitime. Uno no se levanta y te dice, mira, amor, ahora soñé con que te fui infiel.
2: Vos y yo somos una sola carne. Y si vos pensás eso y yo lo sueño, es porque vos lo estabas pensando, ¿no yo? ¿Qué he dicho?
1: ¡Ey, escucháramos! O sea que si yo me duermo pensando que me subí a las ruedas, ella te... ¡Va! Vos tendrías que pensar eso. No, mi amor. No. ¡Ey, Don Tilín! ¿Ya escuchó?
2: Hombre.
1: Don Tilín, ¿ya escuchó? No, estamos perdidos. ¡Ey, comandante! Sí que lo tienen bien jodido, nivel pro de toxicidad. Si ahí la ven, chiquitito. Ni parece.
3: Tan como acuerde que la cabina hoy de la mamá de los pollitos está bien bonita, pues. Con aire acondicionado full, bien rico, no aguanta calor. Ah, tuviera cuando ponían los ventiladores aquellos, pa.

0: hasta subirse a los buses, que le dice, oh, acala.
1: Para empezar, van respetando. Para empezar. Y bueno, para pa terminar, yo no de la radio, no va. No, yo siento que aquí no, pues, no es el lugar indicado.
2: Va, no vaya a pasar ese mensaje al aire, oye. Acuérdate que usted me dijo que le dijera así porque ahí estaba su novia con usted, va. Va. Saludos, don Dina Tan. Ah, la pucha, don Dina Tan, y eso es amor. Bueno, Lule, no quiero saber yo qué será odio. Imagínese, ahí le está diciendo porque lo mira algo oscurito, va. Por no decirle negro quemado, ¿verdad? Le está diciendo ahí que son señales de humo. ¿Qué onda ahí? Ahumado le está diciendo. Va, lo fuimos ahí, lo fuimos.
3: Hey, Walmart, que eran indirectas, va. Que eran indirectas.
1: Mi hombre de chocolate.
2: Bueno, y continuación del podcast de allá del río es, ¿no?
1: Va, Gerardito, respeto.
3: Hey, Gerardito.
1: Aquí voy a decir todo lo que sé yo de Gerardo.
3: Ay, hijo de la hacha, Gerardito.
4: Esa es la toxicidad ultra instinto, nivel Dios.
3: Así como estaban las paredes antes, todas desteñidas. Cállate, terror.
5: Sería un buen tema de debate, Badontilín, porque la neta, name, es locura, locura.
3: Aprovechado, don Tilín. No, así hablando en serio.
1: Consulte.
3: No, ya, ya.
1: ¿En qué le puedo ayudar?
3: Hablando en serio, te pregunto.
1: Voy a dejar aquí la cajita de preguntas.
3: Oíme, güey. Hablando en serio. O sea, ¿qué onda con ustedes las mujeres que sueñan algo y te levantás? Porque a mí me ha pasado con vos.
1: No, es que mira.
3: Espérate. Que vos me decís. Te levantás enojada y me decís, amor, estuve soñando de que vos me eras infiel. Ah, ¿me vas a ser infiel? Vos me lo has dicho. Ahora te pregunto, ¿por qué?
1: Es que lo que pasa, mira, es que los celos son inseguridades.
3: Vaya, espérate, porque uno de hombres no sueña eso. ¿Alguna? Les pregunto, así, a huevo, a calzón quitado. Hombres.
1: Te vas a sentir mal por mi respuesta.
3: Espérate, hombres, ustedes, ¿ustedes alguna vez se han levantado y le han dicho a su mujer o a su novia?
1: Ay, sí, todo bien activo, pa.
3: ¿Ustedes alguna vez le han dicho a su novia?
1: ¡Míralo, ve!
3: ¿Alguna vez ustedes le han dicho a su novia, amor, vieras que me levanté
1: soñando
3: que me eras infiel? Y conozco, creo, tu respuesta, pero no es eso lo que me vas a decir. Pero, ajá, ¿por qué? Ah, va, decime.
1: Es que no sé, o sea, pienso que tal vez es un acto. ¿Sabes qué? Fíjate que yo me pongo a pensar. Si en la noche estamos cenando nosotros y vos me decís algo, yo me quedo pensando en eso. Pues uno es bien enfrascado como mujer, siento yo. Oh, como que a veces uno dice, puchica, ¿por qué me habrá dicho esto? ¿Y por qué este habrá hecho esto? Y uno se va a dormir pensando eso. Imagínate lo que pasó en la cena, que puede que para vos sea algo, pues, X. Pero uno mucho se enfrasca. Uno
3: ¿qué pasó
1: como
3: en la cena?
1: No sé, pues.
3: Ah, ¿pudo pasar algo en la cena?
1: Es que es un ejemplo, pues. Y vos cenando ahí y la mujer ahí se queda.
3: Para que se den cuenta cómo me tiene atemorizada esta mujer.
1: Mira, y aquello, vos, qué barbaridad lo mensaje. Ey, bicho.
3: Natán dice, yo conozco.
1: Doy clase ahí los jueves a las 9 de la mañana.
3: Yo conozco una psicóloga para irle a internarle. Jamás pasa eso, brother, me dicen por acá. Ey, comandante, a su volado alguien le hizo bastante daño. Sí.
1: Definitivamente. No, yo pienso que si vos como hombre no me celas a mí es porque no me querés.
3: No, es que claro.
1: No, bien, no me querés.
3: Oíme, está bien celar, pero llegar al punto de decirte, amor, yo de verdad, yo en mi vida nunca he soñado con que alguien me va a ser infiel.
1: ¿Vos sos celoso, amor?
3: Sí, claro que yo soy celoso.
1: Y ahí los radios escuchan que se enteren de la clase de
3: No, tampoco. Pero te, ¿y qué onda?
1: Y yo no soy celoso con todos ustedes ahí diciéndole, ¡ay, mi hermoso hombre de chocolate!
3: Ah, pero es que es diferente porque son hombres, pa. Ya que
1: una... Peor todavía, imagínate. Da más duro en el ego que sean hombres, pues.
3: Lo que pasa es que las muchachas ya te lo hacen por respeto porque saben que estoy comprometido. Pero nosotros los hombres, de verdad, yo nunca he soñado y me he levantado diciéndote, amor, ahora anoche me soñé que vos me eras infiel.
1: ¿Por qué? Porque yo te doy seguridad de eso.
3: No,
1: O
3: sea que yo no te doy seguridad, ¿no? Eso está queriéndole decir a mis oyentes. Sí. Que yo no te doy seguridad.
1: Es que a veces es que los celos son inseguridades, como te repetí, te repito ahorita, como te dije. Los celos son inseguridades que vos me das a mí. ¿Por qué vos no sentís celos? Porque yo inseguridad no te doy. ¡Bum, nena!
3: ¡Ey! Don Tilines, ¿qué onda ahí? O sea que...
1: Si usted no le da seguridad a su mujer, se la va a armar.
3: O sea que yo no te doy seguridad. Yo no te doy seguridad a vos. No te doy todo lo
1: que... Es que a veces yo me pongo a pensar que el Dinatán, que es muy famoso y que hay, que la gente...
2: Acuérdese, va, que yo también sé cositas, así que no nos pisamos la manguera entre bomberos. Diga dos veces clic, papi, si se siente amenazado. Y le llevamos allá en la patrulla espiritual a Soyapango, en el psiquiátrico. Para que se sienta segura, papi, póngale el cinturón ahí cuando vaya en el carro.
1: Mueren, defiéndanme, conéctense.
3: Ay, Dios,
1: estoy atrapada, ayuda.
5: Negrito, negrito, yo que vos me quedara callado mejor, papá.
3: Hermano, cayó la ley.
1: Está rodeada de tu casa.
3: Buenos días, Natán. Cayó un grande. Caíste ahí, güey, de azufre. Saludos a ambos.
1: Un lobo domesticado. Me complace, día, Natán, con un lobo domesticado.
3: En el siguiente bloque.
6: Buenos días, Natán. Ya el pelón cocolizo ya activado en el relajo a las 7:47. Ya, y aquí llegando la chamba, papá. Aquí siempre activadísimo. Pues. ¿Y cómo está eso? Que está la guardia en la radio. Ya viste, va. A todos los infieles nos va mal. Siempre nos cae la guardia, papá. Así estamos siempre activadísimos. Buenos días allí a tu querida y amada señora. Ahí estamos siempre activadísimos. El pelón cocolizo, activadísimo. De la mamá. De los pollitos, papá.
3: Buenos días, mi querido cocolizo. Por acá me decían, ella tiene la conciencia intranquila, no caigas en la trampa. ¿Ah?
1: No, mentira.
3: Sí,
1: mentira.
3: Tiene la conciencia intranquila.
1: Ustedes me quieren hacer caer en sus mentiras, va. Todos ustedes están hecho un complot para que yo retrase todo lo que yo pensaba. No voy a caer en sus mentiras. ¡Hombres!
3: 758, buenos días. ¿Por qué nosotros no soñamos con que no son infieles?
1: ¿Cómo? Vos no tenés tiempo de andar pensando esas cosas, pues vos te dormís cansado. Y la pregunta es, ¿por qué te dormís tan cansado todos los días?
3: Porque me levanto temprano a trabajar.
1: Mentira. Mentira.
3: Ya ven, no hayan que decir las mujeres. Porque uno de hombres no sueña.
1: Porque son hombres y simplemente por eso uno tiene celos y uno sueña cosas. Porque ustedes son hombres.
3: Ahora
1: y hombre,
3: resulta.
1: Hombre no es amigo. Hombre no es pareja. Hombre no es sincero.
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0: ahí, por acá me decían los Sugar activados. Saludos para la unidad 2, el predicador del perreo con el parcero, el amor de la colombiana. Activados en Santa Ana. Ahí anda la Sugar, ¿qué pasa? Ah, se respira el aire. Se respira el amor. Ah, se respiran las vacaciones.
1: Uy, como dice Vicente Fernández, tóquenme la misma. Lo mismo me dice aquella, fíjate que soñé que te estaba celando. Póneme ese atuel, estaba hablando con otra mujer. Vale.
2: ¿Dónde están? ¿Será que podemos cambiar de género? ¿Puedes poner la canción Mi Amigo Bronco? Es que siento que lo andan venadeando, fíjese. No hace que algo pase.
0: Ay, juepuchi. Ay, chelita, que anda. Sentí que la cuca. No, sí, sentí un animal aquí en la cara, pero eran los azules que me habían puesto. Sí. Estamos hablando de lo mismo.
3: Se murió mi amigo Bronco.
0: Pobre cosita fea.
4: Buenos días, son DJ Natán, oye, tomba. Si no me lo van a sonar ahí, papi. Ay, que se respira esto, que se respira lo otro. Ahí ponen el sonido cuando te peguen un par de cocolizos ahí, bien rico. Y... Salud, feliz día.
0: Papi, cállese. Cállese. Vamos a la pausa, ya continúo. Ay, ay, ay. Para eso se prestan, va. Voy a la pausa, devuelvo.
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0: Nambe, mira, Valeria. Nambe. Eso no es. ¿Quién le hizo tanto daño? ¿Quién le hizo tanto daño? Nambe. Y apuesto que la Adriana le enseñó a ser así con lo que vivió ella. Nambe. Pero déjenos a Natán, hombre. Natán. Free Natán. Free Natán.
1: Free Natán, por favor, todos. En el hashtag, todos en el chat. Free Natán. Free Natán.
2: Cállate, gordo.
1: De dos golpes y se siente atacado.
2: Yo quedé fría al hielo. Deja de estar exponiendo los secretos de la Adriana.
1: ¿Aló?
3: Eso que le digan a uno que soñé, que no, que aquí, que ya, que hacías esto. No. Eso se llama cargo de conciencia. Gerardo me dijo que dijera así, va. Ay, o sea, güey, es X, 10 salud. Ah, o sea, que está celosa de nosotras porque le tratamos bien rico a ese negrito con esas pompotas. Ay, está ese hombre rico, bello. Ay, don Dina, tan chico. Ay, con el centro líquido. Qué rico, papi.
2: Ay, no, es que vuelve esto.
1: Mucho me enamora.
2: Es que mucho, siempre. Ay, ay. Es que no sé, pues siempre. Dios, Natán. Ay, no, qué feo eso. Niño, sáquenselo.
1: Voy, Rafa, voy.

0: Hey, les traigo una alerta ciudadana para todos los radio oyentes de la Soda Stereo. Acabo de pasar afuera de la radio y tiene una gran tranca por afuera. Y me preocupa la integridad física de nuestro querido DJ Natán. Estemos atentos ahí, por favor.
1: ¡Tengo los toques y estoy en peligro! ¡DJ Natán Free! ¿Qué pasó, Antilín?
2: De dos golpes, tío, pero fueron unos coscorrones que te dio la Valeria. Hey, Don Tilín, por dicha, su mujer no nos ha visto besándonos, va. Así, no, ¿cómo era?
1: Cállese, Don Tilín. Buenos días, brother. Jack activos desde Carwash y Multiservicios Alfa. Siempre el millón. Activos, agarrarle el celular un día que ella no te haya visto y que no sepa que vas a llevar y se le baja la presión de una vez a ella. No, vos, no. Fíjese que le voy a ser bien honesto con esta mujer. Ella me dio su contraseña y tiene mi contraseña de mi teléfono. No por toxicidad, te soy bien honesto, no fue por temas de toxicidad. Pero yo no soy de el hecho que le voy a revisar el celular, a pesar de que me pueda la contraseña. A veces me olvida y se la pregunto y ahí me vuelvo a acordar, ¿va? Pero no es como que a mí me inspire o me guste estar viendo qué es lo que tiene ella en su teléfono. Porque a mí no me gusta que lo hagan, ¿va? Porque siento que mi teléfono es mi privacidad.
3: Una red flag.
1: No, una red flag.
3: Sí, porque, ¿cómo vas a estar diciendo vos que porque a vos no te gusta, vos no lo haces? O sea,
1: no, yo
3: después
1: no lo
3: vas a decir,
1: no
3: lo hagas, porque como yo no.
1: No, bueno, vos lo haces, pues. Vos al final me ves las cosas que tengo en el teléfono.
3: Ey, pero se enoja, bichos.
1: No me
3: ¿Eso
1: enoja.
3: Qué quiere decir? Díganme ustedes ahí.
1: Que como yo no te veo.
3: Va que me es infiel. Va que me es infiel. Va que mi sueño es real, niño. Apóyenme vos, no sean así. Bien,
2: Natán,
3: también tiene cola, que le
2: pisen.
1: Nadie te va a apoyar.
2: Relájese, niña Valeria, relájese, le va a dar algo.
1: No.
3: Yo siento.
2: Bueno, Natán, ya de por último, ¿verdad? Acordate que simio no mata simio, papá.
4: Haciendo un análisis exhaustivo, dijo aquel. Como que algo falla ahí, papi. O es de llevarla al psiquiátrico, o es de llevarla a que haga los sacramentos, pero de alguna vamos a liberarla ahí.
5: Es que DJ Natán está consciente que el que busca encuentra, y entonces mejor no buscar para no encontrarle.
3: No.
1: Eso quiere decir
3: DJ Natán mata el chucho a tiempo.
1: Aquí te pusieron. Eso quiere decir que lo engañas. ¡Salud!
3: No. Él mata el chucho a tiempo. Entonces por eso me dice, yo no lo reviso.
1: No,
3: no me dice. Pero teléfono. Yo no te ando revisando el teléfono.
1: Claro, y mi teléfono vas a ver que ahí está y no.
3: Y pues cuando lo agarro te enojas.
1: Sí, porque yo no agarro tus cosas.
3: Exacto,
1: ¿para qué?
3: El teléfono es para agarrarlo.
1: El teléfono es
3: agarrado. Desde que vos estás en una relación, todo deja de ser privado. No hay privacidad.
1: Vaya, ¿qué onda ahí? Rafa, me vas oyendo, Rafa. ¿Qué onda ahí?
3: No, suegro, no escuches a ese hombre. No. Una sola carne. La vamos

0: pisemos todos los radioescuchas a don Natán. Abuela, abuela, necesitamos sus sabios consejos, abuela. Aconseje a Natán, sal de ahí, vaquero.
1: Ya no dañarás mi sentimiento.
2: La abuelita ahorita anda en ruta, creo yo.
3: Yo soy fan de la abuela. ¿De quién no soy fan? Yo, de la Marixa. Esa sí me da mala espina a mí.
4: Gordo, socorro. ¿Te acordás de la película B de Venganza? Entonces todo lo que empieza con B es violencia intrafamiliar.
5: buenos días, don DJ Natán. Hey, ¿cómo es posible, gente, que a plenas 7 de la mañana, recién salido de su casa, en el bus ya les cuela feo o les llega feo la axila?
2: Ay, cállate, loco.
3: Por eso a mí no me gusta subirme a los buses.
2: ¡Exclamó! ¡Ey, no, pero vos! Pónganse desodorante. Uy, nego, hoy te pegan. Suele, no. No nos pagan, te voy a cobrar la publicidad.
6: Mala idea, Natán. Yo no publiqué nada ahí. No lo hagas público porque van a salir peleados. Van a salir peleados, ya vi yo. Ella es mecha corta. Es mecha corta.
2: Sí, fíjate que yo también he llegado a esa conclusión, que es mecha corta. Son mi héroe.
7: Hey, mi comandante, se le saluda. Yo creo que el nivel de toxicidad que lo tienen, voy a retirar la invitación que ya me había dicho que sí usted cuando llegue a El Salvador, que lo iba a llevar con mi set de amigos a Lips Club Bar a disfrutar en hermandad. Creo que lo vamos a tener que declinar porque lo van a talear.
2: Papi, ¿cómo que usted me va a declinar eso? No, es que aquí en la casa eso es lo que yo digo. Papi, si yo le digo voy a salir, voy a salir. Si yo le digo voy a ir a tal lado, yo voy, papi. Ella no me puede decir nada, así que... No, hombre, esa invitación se mantiene en pie.
8: ¿Y qué le molesta, pues? Que uno se exprese así desde ese hombre rico.
9: ¡Ay, sabroso! Ese hombre de chocolate. ¡Ay, de chocolate radioactivo! ¡Ay, qué rico!
8: Acuérdense, niña, que primero fue lunes que martes.
3: Acuérdense, niño, que el día tiene fin, solo 24 horas, ¿no? Se acaba.
2: 8:27.

0: Natán, hey Natán, esa mujer solo juega con vos, solo quiere jugar con vos, con tus sentimientos, no te quiere, solo juega. Esa mujer no te conviene, no te conviene esa mujer. Esa mujer solo mira, mira nada más, que vos tengas pistillo nada más, solo el pisto te ve esa mujer. Yo siento que esa mujer la deberías de dejar, Natán, la deberías de dejar.
1: ¿Qué onda ahí, Natán? ¿Qué onda?
2: ¿Quién es de qué? ¿Qué pasó? Te has perdido el show. ¿Qué? Sí, claro.
3: Hey, Natán, eso quiero ver yo, lo que acabas de decir. A ver si es cierto que te dejan salir y que vos mandás. Lo dudo mucho que te dejen ir allá al Lips.
2: Papi, hasta la foto te voy a mandar. Ahí. ¿Qué te da risa, amor?
4: Conmigo,
2: ¿qué? No, vos te vas a
4: quedar. Para que sepa quién soy.
2: Vos te vas a quedar en la casa.
4: Ay, Dios mío.
2: ¿Para qué?
5: Papi, yo creo que voy a llevarme un flotador el otro lunes santo, oiga. Y la vamos a dejar ir allá, que se la lleve el río, ¿ya?
2: Papi, ¿por qué tenemos que esperar tanto? ¿Por qué no podemos ir en estas vacaciones, papi?
4: Cállate, Jonathan. DJ Natán.
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3: Por supuesto, 8 de la mañana ya con 38.
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0: corazón.
1: Frank, no sean tipo como que está fallando el aire acondicionado.
0: Está
1: no
0: sé,
1: como que la temperatura
0: está bien caliente.
1: Está así subiendo a niveles extremos.
0: Horrible, güey.
2: Mejor te voy a presentar a una hermana mía, la tangoísta. Así me enseñas a ser DJ. Me llevas a la radio.
0: No, era
2: para
0: no.
2: Que me digan, DJ Junior.

0: ¿Qué vas a preguntar?
1: Que quiero hacerle una pregunta a los radioescuchas.
0: Dale.
1: Natán me acaba de enseñar una foto de hace 9 años atrás.
0: Ajá.
1: Y yo en esa foto que Natán me acaba de enseñar, yo le veo cara de... Pero es que... ¿Puedo decir la palabra que te dije ahorita?
0: No.
1: Cara... Así como cara de... Otra palabra para describir a un hombre que sea...
0: ¿Cara de fiel?
1: Le veo cara de fiel, ajá, el antónimo de fiel. Entonces mi pregunta es, ¿podés?
0: No se puede. Ya sé lo que quieres preguntar.
1: Simplemente con una imagen, pues,
0: no,
1: con ver a alguien, puedes decir, esa persona es fiel. ¿O no?
0: No.
1: Niño, ¿qué está viendo?
0: No se puede.
1: Pon atención, pues. Pay attention, please.
0: Put attention, please.
2: Hace 9 años atrás estaba bastante peludito. Hoy creo que ya se depila. Gordo, si te sentís maltratado, puedes ir a un juzgado. Si me da el oso Ted, reclamó sus derechos, puedes también vos, que sos medio capibara, peludito.
3: Buenos días, Chele, buenos días, ya estamos activos. ¿Será que cara de yo no fuiste, ves ahí, en esa foto?
0: Sí, tengo cara de yo no fui, Pablito Valencia.
1: No, hombre, dígale que la publique ahí en la historia, ya, para que la vean.
0: No, hombre, tengo cara de hombre.
1: Y juzguen ustedes.
0: Tengo cara de hombre hermoso, guapo, precioso.
1: Por encima, este, nótalo.
0: Es que vos,
1: fiel.
0: Se me desborota. ¿Qué foto, cómo mira, mi amor? Qué hermoso, mira.
1: Es que no,
0: mira,
1: hombre,
0: la sonrisa, el paisaje.
1: Hasta más brillante se te ve la piel, que te quede claro.
0: Obvio, me está dando el sol todo lindo. ¿Alguien que me
1: Natán Free.
0: Auxilio.

0: Ya nos vamos, ya nos vamos.
1: Ya nos vamos, ya casi.
0: Ya nos vamos.
1: Ya nos vamos.
2: Vamos a empezar las vacaciones ahora.
3: Mentira, besitos.
0: Présteme los días, jefe.
4: Buenos días, Chele, buenos días, ya estamos firmas por ahí, no están, no quiero a los juzgados de familia para que te pongan medidas.
2: Yo no fui, Paulita.
4: Medidas a tu favor.
0: Dígale que la publique ahí en
4: la
0: que la vean.
4: Jodiendo ahí.
2: Tengo cara de
0: ustedes.
5: Montilín, mire qué raro que ni una mujer apoya a la niña Valeria hoy. No, hombre, ya ves, son locuras de las mujeres, locuras.
6: ¡Olis, olis! Quiero mandarle un saludo muy especial al negro de parte de la colocha. ¡Ay, mi chocolatito! ¡Ay, así cuando me agarras y me das así por la nuca! ¡Ay, no, mi chocolate, cuánto te extraño! A ver si no vuelve a pasarlo de aquella vez que te la embarré un poquito, mi chocolatito, porque tú estás, mira, ven. Te mando un beso y un abrazo a la distancia, mi negro. Chao, chao. Escríbeme rápido, mi amor. ¡Ay, turbio! Porque te extraño, mi negrito. ¡Ay!
2: Ella me dice, ¿por qué te está mandando audio hoy?
0: Mi pregunta es, o sea, es que son bien talentosos, o sea, de verdad, son bien talentosos ustedes. Hombres tenían que ser mentirosos.
7: Compartila, quiero ver, compartila.
8: Sí, yo que no estoy reportado la Marixa, Natán.
9: Hey, hace 9 años Natán no tenía esas grandes nalgotas que tiene ahora. Hoy se ha hecho bien nalgón, le cayó bien el ser gordito porque se ha hecho bien nalgón.
7: 9 años han pasado, pero son la misma persona, aunque con diferentes pesos, como el amor engorda, dicen vos.
2: Sí, correcto, el amor entra por la pancita.
10: Se acaba de arruinar el termostato ahorita.
2: Mira qué calor está haciendo aquí, Walmar. Subí esa foto, Nal Gómez. No, me hicieron una foto
0: que
2: normal.
0: Que la suba.
2: Es una foto normal. Los que me siguen que en Instagram, los que me siguen en Instagram, ahí se la voy a dejar.
0: DJ Natán 1053.
2: Arroba DJ Natán 1053. En Instagram. Ahí se la voy a subir.
0: Busquen ustedes.
2: Juzguen ustedes, cabrón.

0: Bueno, nos vamos, señores. 9 de la mañana en punto, Presi.
1: Buenos días, papu. Cincinnati en la casa, papu.
0: Coño.
1: Feliz inicio de semana, papu. Ahí vamos, mejorando cada día. Saluditos a la patrona, la tóxica, la number one de todo Santaim, la innombrable. Bonitos.

0: Hablamos después, Natán, al privado. No me gustó este turno. ¡Hay alguien aquí con vida! Gerardito. Ya van a ver el cargo de conciencia que va a tener esta mujer. Le apuesto que hoy en la tarde me dice, amor, salgamos a algún lado, amor, me dice.
1: Porque había perdido.
0: Para que, pues sí.
2: Para que
0: pasemos, olvidemos el mal rato de la mañana, me dice. Se los apuesto que me va a rogar porque salga con ella ahora en la tarde.
3: Les queda, no sé, el resto de la mañana muy complicada, día y Natán. Bastante complicada.
4: Ay, pero así está rico, papi.
0: Bendiciones para todos. Nos escuchamos mañana. Si es que sobrevivo. Y la respuesta es no. Salgamos. No.
3: Ya le va a mandar cuando la lleve a la casa a ver si. A ver si no se le bajan del carro para pedirte que vayan para Juárez.
0: Otra vez. ¡Ay, no era así! ¡Adiós! No, esta mujer nunca ha hecho, para que nunca te hemos bajado del carro.
2: ¿Y cómo sabes?
0: Te me ha bajado del carro. No, no sabe la gente. ¿Quién haga las cosas?
4: Mujer.
0: Bien, dicen que el pez por su boca muere.

0: Bueno, saludos al Chilango de la Sugar 2. Andamos activos desde las 7, me decían. Bendiciones, muchachos.
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3: Las 9:05.
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0: ese hombre.
1: No me toque. No me toque.
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3: Qué buena esa desgracia.
4: Oye, pero la tipa de Rincón está buena.
5: Sí, buena, sí, pero me invento con esa vaina que yo hace rato que la estoy chequeando.
3: Yo la estoy chequeando, pero ya va a ser mía, ¿sabes?
5: Sí, pero yo llegué primero aquí.
6: Buenos días, mis queridos radioescucha, ¿cómo están? Jennifer Polanco en cabina, espero se la hayan pasado súper bien con DJ Natán. Ya estamos con todo, me estaba tomando unos minutitos para desayunar, para despertar bien y toda la cosa, porque ya saben que estamos en semana de agostina, semanas de vacaciones, entonces me la tomé muy en serio. Pero nada, seguimos con todo aquí en la 105.3.
7: Aquí se va a pelear.
6: ¿Quieren que sigamos con bachata o cambio de género? Ya lo veremos.
5: No te metas en pleito de perro y gato, de veterano, nosotros. Tú todavía estás como compota.
0: Sí, por eso que dicen bananas. De mujeres sé yo.
5: ¿Qué es lo que me están hablando? Ustedes son tres viejitos.
0: Viejo de viento y
3: sopla. Se va conmigo. Ya, ella se va conmigo.
5: No me pude, pero.
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Denny, saludos. Buenos días, ya activos en Tapicería Francis. Saludos. Alex Enrique, ¿cómo estamos? Ay, oigan esto. Miren, es lunes, pero no hay que perder el ritmo, el sabor y las ganas de vivir. Y más para algunos que andamos de vacaciones en otras áreas, ¿va?

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En ese momento todos mandando stickers bailando. Pero manden los mejores, unos nuevos, no me manden los mismos que me mandan siempre.

¿Por qué se tardará tanto el Uber, han de decir? Y mi líder baile, que baile, y por eso no llega. Está buena esa. Está bueno eso.

0: ¿Qué pasó?
1: Por supuesto, usted sabe, DJ. Primero es la diversión y después...
0: el trabajo.
1: Lo laboral.
0: Así es.
2: Y tenemos el ataque, la fuerza musical de Sinaloa.
0: Y vida solo una.
2: Y vida

hablamos de Raúl Taller Eléctrico. Y activos escuchando a la mamá de los pollitos. Saludos, Eduardo Castillo, el jefe. El jefe de Taller Raúl. Lo raro que solo él trabaja aquí. Saludos, mi querido Raúl. ¿Cómo vamos? ¿Cómo van esos ánimos para el día de ahora?

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12: Les vengo un poco rara el día de ahora.

0: que piensan. Oigan.
1: Escúchame bien, corazón.
2: Hola, buenos días, señorita. Me han dicho que usted se llama Jennifer Polanco.
0: Ajá.
2: Es que yo soy un señor de 84 años. Me llamo Don Silvino de la Paja María. Y yo soy un hombre pistudo, la verdad. Tengo como 400 allá en Metapán. Tengo como 200 carros. Tengo como 1,000 cabezas de ganado. Ahí humildemente. Y me han dicho que usted es bien bonita y yo la quiero conocer. Yo sé que sí, tengo 80 y tantos años, pero yo soy fuerte, soy joven. Me pone la M adentro, soy joven. Y yo sé que la gente va a decir que parece usted una niña y yo un abuelito. Pero yo aguanto, yo sé que yo aguanto. No sé qué le parece mi propuesta, señorita Jennifer.

0: fuerte, va.
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2: Hola, muñeca, buenos días, buenos días.
0: Hola, Wilfredo.
2: Qué belleza de música la que andas poniendo, mamacita linda. Belleza de música de andar escuchando tu dulce voz, mi amor. Ay, me siento completo.
0: Juela, qué enamorada venimos ahora.
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0: ¿Y qué es eso, vos? ¿Qué es eso, Benja? ¿Qué es eso?

0: me sale vos, ni eso, ¿entiende?
1: Hola, buenos días. Yo también quisiera meter mi currículum. Quisiera participar en esa rifa.
0: ¡No hay rifa! Es de esa rifa falsa que andan en la calle, así como el, como las cositas que le venden a uno en la calle, que no le ganan ni nada a uno.

0: Oiga, oiga.
1: Y aquí está poniendo canciones de María. ¿Me puede poner Mariana del Barrio, por favor?
0: Se la voy a poner, fíjense. Te sentís bien, vos. Sí, yo me siento bien. ¿Qué tiene de malo vos?

0: Jennifer, fíjese que ahí me acaba de decir mi mujer que vio unos mensajes. Yo le dije que usted, una sobrina mía, es... O si le iba a preguntar, ¿le dice algo? Él le dice que una sobrina mía es... Pero usted me gusta bastante, fíjese. Y pues sí, como yo le digo, tengo cabeza de ganado y tengo carros y hacienda y ya soy joven, ya soy joven. Para que vean que soy joven, le voy a cantar una canción que los jóvenes como ustedes canten. A mí me gusta una que dice, sigue tu camino que sin ti me va mejor. Ahora tengo a otras que me lo hacen mejor. Esa es una de tantas que me gusta. Hay otra que dice, tú no metes cabras en la bambiche. Tú no metes cabras.
1: ¿Cómo la ves?

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0: gracias, Ñamari, por la música. ¡Qué bárbara, Ñamari!
1: MJ, ahí salió la propuesta para el 2026. Hay que desaprovechar ahí al abuelo.
2: No sé, Rey. Está dudosa la situación. No sé.

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1: Con gusto, son las 10 de la mañana con 34 minutos.

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0: Bueno, ahora nos pelamos un poquito, vamos a hacer una media hora, ni media, como 15 minutos de tumbados. Y después nos vamos para merengue o bachata otra vez, ¿les parece? Claro.
1: Hola, hola, muñeca. Por ahí oí que estabas saludando a taxistas igualmente por acá Motomoto, reportándome, saludándome los bichos de Taxis El Colón. Por acá estamos ya con todo. Bendiciones, feliz día.
0: Bendiciones, mi querido Motomoto. Eso me gusta, mi gente trabaja.

0: tías.
1: Hola, hola.
0: Un corrido que se llama Me Dicen Nini, de Marquitos Toy y Betón Vega, por favor. Muchas gracias. Es música belicona, así como la...

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1: Otra vez más en las cumbias originales, sus compas de Fuerza Régida y Grupo Frontera. ¡Vuélvele a marcar, compa Carlos!

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4: Con gusto, son las 11:03.

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4: Son las...
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0: montón de no escuchar esas canciones. Uy, andan asustando, andan asustando. Acaba de venir el amor de la vida de algunos por acá. ¿Qué?
1: De ninguno.
0: De todos. Espérate. ¿Habla?
1: ¿Qué tal? Este. Un gusto. Sí.
0: Sí, sí, claro.
1: ¿Qué onda, bichos? ¿Cómo están? Ya llegó la tía May.
0: Búa, dice Terror.
1: Ay, dormíme esa Pepito. Hasta sueña con Búa.
0: Y ese gran amor.
1: Mejor no.

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Me está fronteando con una baby que ya yo le di. 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

0: Bendice, alma mía, al Señor, y bendiga todo mi ser su santo nombre. Bendice, alma mía, Jehová, y no olvides ninguno de sus beneficios. Él es quien perdona todas mis iniquidades, el que sana todas mis dolencias, el que rescata del hoyo mi vida, el que me corona de favores y de misericordias, el que sacia de bien mi boca, de modo que me rejuvenezca como el águila. Muy buenos días, El Salvador, pueblo amado por nuestro Dios, tierra de justos, de benditos. Gracias, Señor, por este nuevo día donde tus misericordias son nuevas, donde podemos adorarte y alabarte libremente. Gracias por El Salvador, tierra bendita de multiplicación y de bendición, Señor. Gracias por estas semillas sembradas en justicia, que son las oraciones, y que tú multiplicas al 100 por 1. Gracias por este cielo bendito de milagros. Gracias, Señor, porque podemos vivir confiados, porque tú reinas en El Salvador. Gracias por nuestro presidente, lo bendecimos. Bendecimos su familia, bendecimos su gobierno. Te pedimos que lo guíes en integridad y en tu luz. Tu palabra es tu luz. Gracias, Señor, por este nuevo día donde nos encontramos contigo con bendiciones hasta que sobreabunden. En el nombre de Jesús, muy buenos días a todos.
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9: Paren todo. 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

0: me alcanza.
1: Ok, señores. Ya llegó la tía media cabina. 12 del mediodía más 10 minutos. Buen provecho para usted que almuerza en compañía de Radio Soda Stereo, la mamá de los pollitos.
0: Culpa tiene el lunes de no llamarse.
1: La mejor radio en el occidente del país, señores. ¿Quiénes por ahí conectados? ¿Qué pasa? ¿Qué pasa?
0: Hoy sí ya bailo
1: verta. Ajá, necesito. Déjame, espérame, que por acá había.
0: Porque llegó hasta mañana.
1: Aquí habían dejado unos mensajitos.
2: 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El que chupa el lunes chupa toda la semana. Ya cayó la ley, cayó.
1: Por acá Murillo decía, ¿qué onda? ¿Qué onda, mi Jenny hermosa? ¿Cómo estamos? Ya andamos acá activos. Recorriendo las calles de Santa Ana. Amárrense el bloomer, dice que aquí le voy, dice Murillo.
0: Llamada tras llamada, no voy a contar.
1: Por ahí le habían dejado unos mensajitos a la señorita Jenny. ¿Qué pasó, Ricky? ¿Por qué eliminó los mensajes? El terror de las pensiones, ¿qué onda, tío? Tardes porque antes eran buenas, dice. Ahora son mejores. Les cuento un chambrecito por ahí. Les traigo unos pases, señores. Sí, unos pases.
0: Para que se entretenga. Y aparece el Ricky. Quiere que la mantenga. Ariel la que cose y Josefa lleva el hilo. Ya perdí la chancha.
1: Pero ya les voy a comentar un poquito sobre eso. Pero es para ir a Cifco.
0: Y si ya me miaron, hoy caguen.
1: Allá en las tardes, en las noches de terror, allá en Cifco.
0: Porque me voy a ir.
1: Por ahí les tengo tres pases para quien los quiera. Ya vamos a hacer una dinámica. Ajá, pero ¿qué les pasa? ¿Qué apagados están, muchachos? ¿Qué me les hicieron? ¿Qué me les hizo la señorita Jenny?
0: 7 de a 20.
1: ¿Qué les pasa?
2: Cayó la ley, cayó.
1: ¿Andan de goma? ¿Qué andan?
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1: ¿Les amaneció rica el agua ese día?
2: Ok,
1: entonces vamos a empezar a pasar lista porque ustedes no veo que se quieran conectar. ¿Qué me los hizo la Jenny?
0: No trabajo jueves, ni tampoco.
1: Es que están de vacaciones, dice, por eso no quieren escribir. Por eso, por ahí nos estaba escribiendo Murillo.
0: Porque llegó hasta mañana.
1: Por ahí anda mi tío Jorgito Aldana, dímelo.
3: Buenas días.
1: Hello.
3: Saludos, Ruta 51 de Santa Ana Norte. Aquí andamos siempre con todo activo. Estoy en el 105.3. Soy Estéreo.
1: Eso me llega, Jorgito Aldana. Ok, buenas tardes a los diferentes talleres de Santa Ana. Diferentes carwash también, que siempre están conectados. Diferentes salones de belleza. Buenas tardes hasta el Mercado Colón. Mercado Central también. Las diferentes rutas de buses.
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1: ¿Quiénes más nos faltan? Diferentes panaderías también.
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1: Los bichos de la salvacola. Los bichos de la leche salud que se me han hecho.
0: Amárrate el bloomer.
1: Que te va, María. No terror. Más tardecito viene mi tío Leo.
0: ¿Quiere que la mantenga?
1: Ok, le voy a dejar esa canción. Y ya regresamos con muchísimo más.

0: Eso no, eso ignórenlo. Eso no. Ajá, ¿quién más conectado? Por ahí anda los muchachos de Moto Moto, ajá.
1: Hola, hola, pues no, por acá estamos, aquí estamos los bichos del grupo Taxis El Colón, por acá estamos ya con todo, menos con miedo.
0: Entendamos. Ey, saludos muchachos, qué gusto tenerlos por acá. Mandel, contímelo.
2: Buenas tardes, bebé.
0: Hello.
2: El halcón reportándose, ruta 2.
0: Ruta 2.
2: La mamá de los pollitos.
0: Eso.
2: 5.3. Soda Estéreo. Ah, buen provecho para todos, señores. Y un saludito para mi amigo Jorgito Aldana.
0: Eso, saludos para Jorgito Aldana. Por ahí andan los muchachos de la ruta 2 conectados también. ¿Qué onda? ¿Y mi tío Pelomba? Mi tío Gualberto, mi tío Keiquito, ¿qué onda? ¿Qué les pasa? ¿Qué me les han hecho?

Ok, vamos a cambiar un poquito con esas canciones. Ajá, ¿quién canta esta canción así bien despechada? Esta.

0: esta canción.
1: Hello.
2: Y esto es para ti, mi amor.
0: Para ti, mi amor. ¿Quién más canta esa canción? ¿Y cómo dice? Ahorita voy con los mensajitos. Denme un segundo. ¿Qué dicen los muchachos de Moto Moto? Dime.
2: ¿Les han hecho?
3: Por ahí, saludame al Coyote.
0: Saludos al Coyote.
3: A Chula de Morro.
0: Uy, esos apodos.
3: La Pedrina.
0: La Pedrina.
3: A Munra. Y otros más que se me escapan. Por ahí somos parte del grupo de Taxi Hell Colón, que aquí andamos activados con todo, con todo, con todo.
0: Saludos, muchachos, son varios. ¿Y qué apodo es eso? Sí, saludos a los muchachos del grupo de Taxis El Colón. Hola, Javier. Hola, hola, tío May. Espérame. ¿Cómo es esto? Dice por acá. Hola, tío May, la saludé por su cumpleaños y no me respondió. ¿Y eso a dónde vos? ¿A dónde, Javier? Solamente una pregunta, dice. Ajá, que eres gaseosa. Eso es como la del vigilante. Tú me quieres quemar, ¿verdad? Feliz tarde, dice. Gracias igualmente, Javier. Ahí anda mi tío Paulito Valencia. ¿Qué pasó, Paulito? Buenas tardes, tío May. ¿Cómo está? Bien, gracias a Dios. ¿Y ustedes qué tal? ¿Cómo están? ¿Cómo está el ambiente? Vaya, los voy a dejar que disfruten esa canción de Yulisa Ventura, titulada La Ropa Maridos.

0: quédate con ella.
1: No es mejor.
0: ¿A dónde? Usted, ahí en el TikTok, dice, de verdad. Escribime, quiero ver. Y ya está. Ay, me disculpa, mi vida, siempre soy muy gritona. Aquí los muchachos de la Salvacola reportándonos. Eso, Villegas. Saludos, muchachos. ¿Y cómo dice?

¿Qué dicen por acá? Uy, pues espérame. Ahí estamos. Espérame, que han movido por acá unos botoncitos. Ahora sí. Ajá, ¿qué dice mi tío Valencia? Si no fuera gritona, dejaría de ser la niña, ¿ve? Es que sí, ay, me disculpan, pero es que yo así soy de gritona y bayunca. Y el que no me conoce, que me compre. Saludos, Olivia. A Chocola.

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3: Con gusto, 12 del mediodía más 34 minutos.

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3: Con gusto, 12 al mediodía más 35 minutos.
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0: Ok, señores, 12:37. Hemos regresado nuevamente. Ok, ¿qué más tenemos en el WhatsApp? Por ahí mi tío Valencia dice, ¿me puedes poner Fuiste Mala de los Cumbia Kings, porfis? Ok, con gusto. ¿Qué más tenemos? ¿Qué dice mi tío Fer? Hello.
1: Hola, hola, niña preciosa. ¿Qué tal? ¿Cómo está? Acá la leche salió reportándose. Siempre escuchándolos. Espero que tenga un bonito día. Y ponga música ahí para bajar goma, porfa.
0: ¿De cuál es esa? Ok, saludos a los muchachos de La Leche y Salud, que siempre andan conectados con nosotros. Y como dice... Ay, no, bebé, yo me aloco. ¿Qué dice mi tío Pelonchas?
2: Hola, hola, hola, hola, hola. Buenas tardes.
0: Hello.
2: Mi amei.
0: ¿Mande?
2: Mi amei.
0: ¿Qué manda?
2: Chico del apartamento 5.
0: Ok. Mesa, por favor. ¿Ya suena? Vale, voy a dejar que suene esa canción de Ana Bárbara, de titulada Bandido, ¿ok?

Ok, por ahí estamos complaciendo a mi tío Valencia. Puedo pasar ya por mis pases, dicen acá.

Ay, Pablito Valencia, ¿quién le hizo tanto daño? ¡Qué terrible! ¡Qué terrible! ¿Quién le hizo tanto daño? Quisiera saber yo. Ok, por ahí estamos complaciendo a mi tío Valencia. Ahora vamos a complacer a mi tío Pelonchas de la Ruta 5. Ok, puedes reportarte a nuestro número de WhatsApp 77627897. Por mi pasillo. Espérame, no, que suene bien. Ahora sí.

Ok, muchachos, 12:53 PM. Ajá, ¿qué más tenemos en el WhatsApp de la radio? No terror.

0: de los pollitos.
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2: Con gusto, 1:00 p.m. en punto.
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1: Con gusto, 1:00 p.m. más un minuto.
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3: 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En cabina. May Serrano.
1: Ok, señores, después de esa canción, nosotros cambiamos de género, ¿ok? Poquito.

0: 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La cola les, ajá, ¿qué más tenemos en el WhatsApp, señores? ¿Qué dice mi tío Pelonchas? Ajá, dímelo.
1: ¿Qué va a ser, hombre, pues?
0: ¿Y eso?
1: Sí, con ustedes.
0: La tía May.
1: ¿Qué es? ¿Qué hora es? Préstame el reloj para ver qué hora es.
0: ¡Ey, se pasa! Mi tío Pelonchas, sí, qué único. Ok, nos vamos con... un segmento de merengue, ¿les parece?

Ok, señores, vamos a empezar a regalarles los pases que les había dicho de CIFCO. Ok, para la primera persona, se lo vamos a hacer fácil. La primera persona que me mande un audio cantando una canción así bien despechada, yo le regalo un pase para CIFCO, ¿ok? A nuestro número de WhatsApp, 77627897. La primera persona que envíe un audio cantando una canción despechada, ¿qué les parece? Se gana un pase para que ustedes se vayan a disfrutar allá a CIFCO. A nuestro número de WhatsApp, 77627897.

Quiero mi paz, dicen por acá. Ok, envíame el audio cantando una canción despechada y yo te lo doy, ¿ok? Steven Guardado.

0: muchachos, 1:00 p.m. y más 10 minutos. Nosotros seguimos con muchísimo más acá en La Tarde Soda con la señorita, o más conocida como la tía May. Terminación 7302. Espérame, que aquí me habían enviado uno ya. Quiero mi pase, dice Steven. ¿Qué pasó?
1: ¿Qué onda, perdida?
0: Ponele esa sombra.
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0: Ajá.
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0: Ok, te ganaste el primer pase, Steven. ¿Qué dice por acá? Terminación 7302. Voy.
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0: ¿Qué dicen ustedes? ¿Se lo gana o no se lo gana? Terminación 7302, envíame tu nombre. Ni registrado te tenemos, criatura. ¿Qué dicen ustedes? Califíquenlo. Ustedes los van a calificar, si sí o no.
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0: Vaya, bichos, ¿qué opinan ustedes? ¿Sí, sí o no? ¿Qué pasó, tío Peloncha? Dímelo.
3: No. ¿Y si le pone un poquito de sal?
1: ¿Qué onda,
0: perdida? Espérame, creo que era este, espérame.
1: ¿Qué onda, perdida?
0: Ajá.
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0: ¿Cuál es el otro?
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0: ¿Y qué dice mi tío Pelonchas?
3: No. ¿Y si le pone un poquito de sal?
1: ¿Qué onda, perdida?
0: Entonces, tío Pelonchas, está descalificado el muchacho. ¿Qué pasó? ¿Ustedes van a calificar? ¿Sí o no? Terminación 7302, envíame tu nombre para poder agregarte. Si me dejas, no vale. A mí también, yo también le tengo que poner Mario Roberto. Dice, ok, ya te voy a agendar. Yo también le tengo que poner un poquito de sal ahí. Ya va a empezar mi tío Peloncha. Porque para eso sí.

0: Vaya, los que están opinando también deberían de enviarnos un audio cantando. Ajá, Jorgito Aldana. Otra oportunidad, dicen por acá. ¿Qué dice mi tío Pelocha?
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0: Padre santo.
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0: Pero ese no es Pelonchas, ese no es Pelonchas. ¿Qué opinan ustedes? ¿Sí o no? O que le ponga un poquito así de sazón. Ese no es Pelonchas. ¿Qué opinan ustedes? ¿Sí o no? O que le ponga un poquito así de sazón. Ajá, Jorgito Aldana.

0: Ok, espérame, espérame, deme un segundo, que por ahí nos enviaron otros audios. Ahorita voy, deme un segundo. Por acá, terminación 7302, era Mario. Ok, espérame. Ahora sí.
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1: Ok, por ahí nos estaban enviando audios cantando. Están participando en la dinámica.

0: ir a Cifco, que dice por acá los comentarios. Pero bien se vale, dice, no hombre, tío May, está bien con solo tener el valor de enviar el audio cantando, ya es mucho. Dice, entonces sí, ¿verdad? Nos envió como 3 canciones el muchacho. Ok, Mario Roberto, puedes pasar acá a la radio, te ganaste un pase. ¿Qué dice mi tío Pelón? Chas, hello.
1: Qué bien cantó esa canción, primero la copió, no se equivocó. ¡Aplausos!
0: ¡Para los aplausos! Ok. Entonces Mario Roberto se ha ganado un pase para ir a Cifco. Pero yo voy a dejar que ustedes disfruten esa canción. La dueña del swing. Todavía nos quedan 2 pases más.

Ok, muchachos, una en la tarde y más 24 minutos. 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

Ok, señores, ya 1:00 p.m. más 30 minutos, nosotros debemos de viajar a una pequeña pausa, pero regresamos con muchísimo más. Recuerden que todavía tenemos 2 pases para que ustedes se vayan a disfrutar allá a CIFCO, allá en San Salvador. Ya vino mi tío Leo, aquí anda allá, para quienes estaban preguntando.

0: los pollitos.
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1: Son las.
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1: Con gusto, 1:34 p.m.
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0: ¿Qué tal? ¿Cómo estamos, criaturitas del señor?
1: Ya vino mi tío. Ya vino mi tío.
0: ¿Sabes cómo me siento?
1: Uno, dos, sí, me escucho.
0: Sí, yo te escucho.
1: Ok. ¿Qué pasó? ¿Qué me ibas a decirlo?
0: ¿Sabes cómo me siento ahorita?
1: ¿Cómo?
0: Como cuando llegaste, o sea, sos el último en llegar a clase. ¿Ah?
1: Sí, sos.
0: Y solo se te queda viendo el profesor así, ni modo, pasa.
1: Ya que vea.
0: Porque vos sos familiar del director, por ejemplo.
1: Qué chistoso, mi tío. ¿Qué más tenemos en el WhatsApp?
0: Ay, tú te rodeas y hola, amor. Uy. Eso también, papi.
1: Ay, María. Ok. Mañana te esperamos entonces.
0: Ah, esto es un mensaje viejo, bo.
1: Sí.
0: O sea, ¿quién más se va a reportar, bo? O sea, que solo estamos nosotros, tú y yo, nada más en este mundo. No, me qué barbaridad.
1: Ya tengo. Vamos, y estás en transmisión, ¿no?
0: Voy a ser caballero, sí.
1: No, ahí anda el mío.
0: Que andas muriendo de frío, por esto vamos a.
1: Ahí anda el mío.
0: A mí me da igual. Peligrosa, me muere la niña. Hey, saludos a toda la gente que se va conectando a través de también de TikTok. ¿Qué onda? ¿Qué tal? ¿Cómo estamos?

0: Anda a dormirte, terror.
1: Hoy se me puso chivo el turno, dicen.
0: Anda a dormirte, hijito chulo.
1: Hey, saludito, Díaz, ¿qué tal? ¿Cómo estamos? ¿Qué hay de bueno? Hey, saludito para la gente que se va conectando. ¿Qué onda? ¿Qué onda? No sé, pero escucho el audífono, los míos. Lo siento así como...

Me dejaste sin audio. ¡Mucho! Así déjalo, ya lo arreglo yo.

Y saludito para usted que está pendiente de la mamá de los pollitos en el 105.3. La Soda Estéreo. Solo imagínate, que gente que es fiel oyente. Desde Canadá, mi estimado Roger Mendoza. Ahí anda con todos los power ya. Conectado. Y también saludito a la gente que se va conectando a través de TikTok. ¿Qué tal cruzamos? Ya vamos a ir leyendo sus comentarios. Si usted los ha puesto. Si no, pues ni modo. ¿Qué vamos a leer?

0: Isabelito María Once, gracias, gracias, bebé. Siento que te amo, ¿viste?
1: Uy, qué feo te agarras, Leo.
0: ¿Por qué vos? Me extrañaba y toda la onda. Ay, que era bautizado.
1: Después te vas a estar muriendo de frío.
0: ¿Me abrazas?
1: Como tanto calor que yo guardo.
0: Este cuerpo es para mí. Pura pita con ojos.

0: Es en privado, me dice, vaya pues.
1: ¿Quieres vergas o quieres vergotas? ¿Quieres vergas o quieres vergotas?
0: May, le digo a Leo, dice que así no me gusta cómo se ve, dice. Porque me quité la barba. No te había enviado.
2: Si no me doy cuenta. ¿Por qué te la cortaste? Mía,
0: porque sí.
2: ¿Perdiste alguna apuesta o qué?
0: No, es igual como cuando me pinté el pelo, no perdí nada, ¿no?

0: les dije, ya va a llover, ya va a llover. ¿Qué onda vos?
1: ¿Qué pasó?
0: ¿La tía May Urbina vino ahora o no vino ahora?
1: Sí.
0: ¿Ya dijiste el pronóstico?
1: No, espera, me lo ando inventando ahorita.
0: Ah, no te duele la rodilla.

0: Vaya, ahora sí, ya lo anoté.
1: Terror, andate para TikTok y me decís cómo se escucha, ¿viste? Porfa.
2: Solo vos me decís. De más no me decís nada. Sí, por favor.
0: Por favorcito.
2: Me mandás un capirucho, un capibara, 5 ballenas. No sé, va, ¿qué más?
0: ¿Algún sombrero?
2: No.
0: XO Bayungo.
1: Ahí está, ya.
2: Dile. Empezá, pues.
0: Vaya, les voy a contar un poco. Ya me lo inventé. No, mentiras. Les comento que actualmente el cielo está parcialmente nublado en sectores de la zona occidental, central y nororiental en la costa.
1: Nororiental.
0: El cielo está despejado. No se registran lluvias, ¿ok? No se registran lluvias ahorita. Pero en la tarde iniciará con cielo poco nublado. Sin embargo, me quedé sin música. O yo no escucho.
2: No, yo le bajé, hija.
0: Ay, no, qué seca me escucho.
1: Ay, vos pensás que está corta.
0: Es que me escucho bien seca. Ok, sin embargo, la nubosidad irá incrementando.

0: presenten lluvias en sectores de la zona norte. Así que ya saben, en la zona norte vamos. ¿Qué te pasa? Mira cómo me mira Leo, como que me quisiera matar, qué terrible. Qué terrible. Mira, no me escuchó bien vos.
1: La hoja te la oré.
0: Mira, ni mi corazón tiene tanto falso como esto.
1: Ahí cargo una yo.
0: ¿A dónde?
1: Ahí en la mochila. Te lo voy a prestar hoy.

0: Señoras y señores, me acabó la música por andar con este adefesio por ahí. Solo les quiero preguntar una cosa, ¿seguimos con esto o cambiamos de ritmo? Pregunto nada más.
1: Quiero escuchar, vaya, pero mira, todavía tiene un poquito. Entonces, ahora sí, no, ya, ahora sí me escucho bien.
0: Bota esos audífonos, vos.
1: No, deja, pero ¿me vas a dar unos tú?
0: Ah, te voy a regalar esto, pues.
1: Va, escuchen lo que está diciendo.
0: Sí, cuando me arruinen.
1: Mira, yo siento que esa silla se baja solita, me da miedo.
0: Sí, y eso que...
1: Mira,
0: imagínate, y eso que sos flaca.
1: Ajá, y ahora si fuera gorda.
0: Imagínate, Sander.
1: Con el niño, no.
0: Cambia ritmo, me están diciendo, ah, qué onda, machivo.
1: ¿Qué quieren escuchar?
0: Aquí no le preguntamos a la gente qué quiere escuchar, aquí se lo ponemos. Aquí se
1: lo
0: ponemos.
1: Lo que no han puesto es bachata. ¿Ah? Lo que no hemos puesto es bachata.

0: bachata también.
1: Porque yo quiero escuchar esto, vaya.
0: Vamos, sí, te la valgo. Esa no, porque traigo saldo.
1: Audífonos de Temo ocupa, dice.
0: ¿Quién dice?
1: El terror.
0: Ya quisiera.
1: Oye, escuchaos.
0: Esa no, porque lloro.
1: Grave, grave. Ya me dio frío.
0: Aquí está, ponétela.
1: No, hombre, son mentiras, la canción fue. ¿En serio?

0: aquí estoy, dice. Ah, vaya, ya vino. Sala de mi amor. Aquí estoy.
1: ¿Cuál de todas?
0: Ah, ya ves. No es paja que hasta ganas de llorar me dieron con esa canción. No te digo, pues vengo sentimental ahorita. No, vamos a ver qué onda, ¿eh? Solo por eso voy a ir a tomar la última cena más tarde.
2: Y todo por tu amor, chiquitita.
0: ¡Ay, vieja patarrada!
1: Este Leo se saca unas cosas que qué terrible.

0: le voy a preguntar, cosita preciosa. ¿Cómo fue?
1: ¡Qué sorpresa!
2: ¡No! Mira, qué barbaridad. ¡Qué barbaridad!
1: Mi equilibrio, dinamita que
0: te veo triste, Leo, sí. La verdad, sí.
2: Ganas de llorar me dieron.
0: No es mentira. Ando así como con ganas de irme para un cerro yo solo. Sí, no es mentira.
2: ¿Pero por qué?
0: No sé, así amanecí.
2: Con sentimientos de pollito.
0: Con sentimientos de iguana pedreada.
1: ¿Cómo te va, mi amor?
0: ¿Cómo le va, cosita?

0: feliz. Era feliz contigo. Era feliz contigo, Leo.
1: Hasta aquí me llegó el olor a patachuca de ella, fíjate.
0: Ay, no, qué terrible.
2: Ahí andamos. O sea, de esto salimos, hombre.

0: Gracias, gracias, flaca. Gracias, gracias.
1: Era en silencio la pregunta entre tú y yo.
2: Hoy no más.
0: Como yo no fui a la ganadera, fíjate. Ahorita me estoy desquitando.

0: no más.
1: Cargo hambre, o no, yo una coquita quiero en lata. Ya te voy a mandar a traer a vos. ¿Sabes qué? Te cuento. No hay nada más lindo, nada más hermoso que despertarte con un mensaje del Ministerio de Hacienda. Te hemos depositado tu renta. No. Gracias, gracias, Ministerio de Hacienda. Lo necesitaba.
0: Mi credo, se viene, baja, se viene, se viene.

0: para esas mujeres mentirosas que le dicen uno te amo y toda la cosa, ¿no? Y después ya...
1: Yo ya te dije, conseguiste un hombre.
0: Sí, ya tengo como 5, no molesté.
1: Ay, cochino.
0: Sí, yo tengo como 5 hombres.
1: Ay, no, esas canciones me hacen llorar a mí. Solo sé que eres mi religión.
0: Te escucha raro, dice.
1: ¿Por qué?
0: Me le digo, dice que sí, no me gusta. No soy el mismo. Así está rico, como así dice.
2: Tía May, yo le había pedido música para quitarme la goma, no para me la ponía tía May. Y ella me hizo volver a tomar con esa música depresiva que me ha puesto, fíjese.
0: Por donde quiera. Hey, ¿cómo estamos, Fer? Con una venta. ¿A dónde estás, viejo? Nos vamos a echar un parcito, pues. Te amo.
1: Mira, mi tío Leo ahorita anda con sentimiento de mico.
0: Ay, Dios.
1: Así que creo que él te puede acompañar.
0: Sí, la verdad.
1: A quitarte la goma.
0: No, es que yo no ando queriendo quitármela.
1: Él anda de goma.
0: A ver, de mi modo, le va a tocar que amanecer en allá por el

0: ando trabajando, dice, al salir ahí, vea, pues dejémosle. Está el terror también. ¿Dónde nos vamos a reunir? Dice, vaya.
1: Prefiero morir contra ti.
2: A no verte.
0: A no ver. Señoras y señores, lastimosamente, ya mi primera media hora, acompañada de esta señorita, ha terminado. Entonces nosotros nos vamos a ir a la pausa, a la cuenta de 1, 2, 3.
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0: Pedida de moderación.
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5: Espérate, es que vos, fíjate. Ay, Dios mío, con vos, hipota. ¿Qué puedo hacer? Fíjate que no sé, pero me dan ganas de...

No le puedes decir a una mujer, mi amor, no le puedes decir, mi amor, fíjate que la verdad sí estás como rellenita, ¿o? Ay, Dios, ya te ganaste el infierno de un solo. Te va de un solo con San Pito.

0: local de la 20 calle. Saluditos, bro. El chupe.
1: Con esas canciones me dan ganas de un pancito con pollo.
0: Ah, vieras, no. Ah, de hecho.
1: Tengo hambre.
0: De hecho, ayer cumplió años mi madrecita querida y mi hermano. Ajá. Hicimos panes con pollo.
1: Qué rico.
0: Pero nosotros estábamos diciendo que era simulacro navideño. Te agarró la trompa.
1: No.
0: Te agarró corriendo.
1: No, estaba temblando así como de la nada. Ajá.
0: Ah.
1: ¿Y qué pasó?
0: Hicimos panes con pollo.
1: ¿Sí? ¿Y te sentías como que estabas en diciembre?
0: Sí.
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0: Sé la música que se oye allá. Pues sí, May, lo que te quería contar es una cosa. Me dice mi mamá. Me puso dos panes, pero así marcadme, no te imaginas. Que parecen cojines, bro.
1: Ajá.
0: Y me dice mi mamá, vaya a comer uno. Y yo, mamá, me guarda uno.
1: Ajá. ¿Y qué pasó?
0: Ay, eso
1: no
0: me
1: guardó.
0: Dijo, no te lo vas a comer. Que lo voy a llevar a Google, le dije.
1: Ajá.
0: Ay, venía el niño. No, ningún pan.
1: Pero, gran pan para uva.
0: Pero vos vieras aquel, nos mandó una foto así como cuando los niños comen mango.

0: Alarcón dice, ah, Mónica Alarcón dice, buena música, saluditos desde las oficinas de la ruta 218 Chalchuapa. No, bueno, se hace.
1: Así que no renegues.
0: Me lastimaste los sentimientos de buena tía.

0: pero cuando eran novios le decía que el carro era de él. Y apenas andaba de Uber alquilando carro. La sacaba a pasear con el pisto que le daba la mamá. Hoy que ya están juntos, como la mamá ya no le manda remesa, porque pues ella tiene mujer.
1: ¿Quién será?
0: Ella ya no quiere estar con él.
1: ¿Quién será sí, este personaje?
0: Saludito a mi estimado DJ Ricky. Ahí está con todos los power. Mira, Ricky. Por si no llegamos, te la voy a dedicar, vaya. No, eso es mentira, bo. Es que también lo que me hace hacer a mí.

0: que te despelan, bobo. Qué rico, ya casi solo faltan los desfiles patrios, Halloween y poner y panes con chupe. Ey, loco, ya me afligí. Estamos a 3 de agosto. Imagínate que el 15 de septiembre cumplo año. No, bechele.
1: Ya casi.
0: No, por eso, pero yo dije que no iba a llegar a los 39. Iba a llegar a los 94, no a los 39. Y dije, ¿qué pensaste? No, chele. A la May, ¿dónde le van a decir que está rellenita? Dice.
1: Sí, soy gordita vos.
0: 50 van a ser, vale, o sí. Exactamente 50.
2: ¿Cómo fue ese saludo? ¿Cómo fue?
0: Al conchangoleón, lo que termine en hombre, no hay problema.
1: León.

0: No, fíjate, ya solo me quedan 7 nada más conectados.
1: ¿Cómo apareces, Leo?
0: Escribí a Bubba a preguntarle qué onda, que estoy en live. Que me mande el audio que me mandó ahí. Sí, es que no, obviamente.

6 años es paja, ya no lo sacas así. Bueno, señores, ¿qué onda si nos vamos con lo siguiente? Trae el encendedor, hija. Ah, si supieras cómo baila mi niña. Supieras cómo se mueve.

Me gusta ver hombres buenos padres, dice. Gracias, gracias. Hay personas de que lo ven así, de esa manera, ¿no? Pero si vos le preguntás a la madre de mis hijos, ¿quién he sido yo? ¿O cómo soy yo? Ah, decir que soy lo peor de la vida, ¿no? Aunque dejes el pellejo trabado, siempre van a decir, la mayoría de mujeres tienen esa mala maña.

0: Fíjate que yo cuando estoy con alguien o cuando tengo pareja,
1: dímelo.
0: ¿Cómo te puedo decir? No es que no tenga ojos para otra persona, porque obviamente cuando veas, o sea, va pasando alguien, o sea, obviamente la vas a ver, pues.
1: Exacto.
0: Por inercia.
1: Ajá.
0: Pero, por ejemplo, ¿cómo se llama? Algo que sí he tenido yo.

0: Hey, saludito para usted que va en el transporte público. Y de repente va viendo que se van subiendo como 5 policías y 3 soldados. Y escuchando estas canciones así, ¿va? Al micrófono suena bien plantoso.
1: Eso es muy peligroso.
0: Y llegó un policía a la par tuyo. Para te dar el bicho. Ah, pues apurate, pues. Ah, que era una

0: Ah, señoras y señores, les quería comentar algo. Antes que se me olvide, no, eso es dejarlo. Antes que se me olvide, solo quería comentarles algo. Mañana
1: no hay clases.
0: Es que no estoy diciendo. Ah, ya te viste el comunicado también de lo de ¿cómo se llama? Ministerio de Educación. Que van a dejaron sin ser efectivo lo que era el comunicado anterior de lo de las cachiporras y toda la onda. Bien, eso de eso del
1: el que enviaron acá.
0: No, tú. Que mandaron para las escuelas. Pero no era eso lo que les quería decir. Mañana vamos a tener un par de horitas por ahí. De que nos vamos a ir 90-2000 nada más. 90-2000, pero vamos a hacer una sección. Una sección de esas pero bonitas. Donde vamos a escuchar System of Down, Linkin Park. ¿Qué más? Ah, Blink 182. Podemos escuchar a Pink, a Avril Lavigne, no sé, pero vamos a irnos con una sección así. Vamos a ir saliendo un poquito así del guacal. Vamos a ir metiendo en aquellos tiempos. Ah, vamos a escuchar Gorillaz también. Gracias, tía May. Vos que sos de esa escuela. Está media, hace como 15 días nació. Toda jugadita, ¿no?
1: No, es a permitir, Leo. En el envío me miren.
0: Va a quedar ahí.
1: Creo que comentaba sobre eso, ¿verdad?

0: ese pitillo te manda saludos, tía May.
1: Saludos.
0: Saludos para ese pitillo de la Contus. Ahí anda con todos los
1: Me quiero acordar del nombre de él.
0: Amílcar.
1: Don Amílcar. Es que no me gusta decirle ese pitillo.
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1: no me gusta decirle así.
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3: Con ese que le viste más sana, arrepentida, vas a estar en la mañana.
0: 7762-7897, el número de la soda. Para que usted mande su audio, su sticker. Lo que nos queda, si nos quiere regañar, no hay problema.
1: Mira, todos saben aquí.
0: A Milcar se le donce y a Messi Pitillo, dice el DJ Ricky.
1: Aquí todos se conocen, ¿va?
0: Es que lo que pasa es que ese pitillo fue padrastro de Ricky.
1: ¿Y eso? ¿Y eso vos de qué me perdiste?
0: Eso es mentira. Ya lo van a cachimbiar, no puedo decir pitillo. No me tío.
1: Don Amílcar

0: Ahí saluditos para Javier. Mira, aquí no nos están cargando los... Ah, bien, organización.
1: Ya te cargo.
0: Sí, fíjate, Javier, de que porque te equivocaste o porque lo hiciste así, adrede, no te lo voy a poner. Lo siento. No me desconfundiendo, no, qué barbaridad.
2: Con mi

0: así no.
1: Eso es muy pésimo.
2: Siempre recordaré. Soy culpable.
1: Eso es ser muy pésimo.
2: Eso estoy aquí.
0: Hola, buenas tardes, guapo. ¿Qué tal? Hola, tía May.
1: Hello, Chris.
0: Señor Cristian Lara, ¿qué tal?

0: creía que lo...
1: O nunca he estado de acuerdo.
0: A mi modo.
2: Quizá.
0: Pensaba compartir con...
1: ¿Quién sabe?
2: Una de dos.
0: Nunca desconfié de ti. Así.
1: Algo sí te voy a saber decir.
2: Ajá, dímelo.
1: Ahí vi dos chocolates, fíjate, uno va a ser tú y uno mío.

0: soy culpable.
1: Soy culpable, siempre fui.
0: Por eso
1: estoy aquí.
2: Nos vamos a ir a las 3.
1: Oportunidad. No quiero estar sin...
0: Bueno, señores, nos vamos a la pausa.

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3: Con gusto, 2:00 p.m. + 32 minutos.

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0: Ahí sí lo siento. Lo siento, flaquita. Pero no sé cómo se llama, a quién le estás pidiendo eso, porque
1: suelte la sopa.
0: Mi no conocer.
1: Yo no conocerte a ti.
0: No, mi no conocer a ti. Hey, señores, nos vamos a ir con un pasito así. Me acuerdo cuando era joven.

0: no te acordaste de acá. Ah, bueno, digo, que va.
1: Es que me da risa verlo bailar, bro. Por ahí don Amílcar nos enviaba una foto, pero obviamente dice, no es él.
2: Ya me vio, dice, tía May, dice, el mero cipitío de la Compton, dice.
1: No, no es usted.
2: Él es, dice.
1: No. Bueno, una vez lo he visto.

0: Yo paso de ese.
1: Chévere, sí, ve. Es de eso, ve.
2: Ah, ¿cuántas entradas nos quedan, vos? ¿Cuántas nos quedan?
1: Una nada más.
2: Una. Vaya, pero la gata que nos ha ganado las entradas para...
1: Cifco
2: Terror, dice... Séptimo contacto.

0: Válido desde el sábado 1 de agosto hasta el 9 de agosto.
1: Exacto.
0: Ok. ¿Qué es lo que tenemos que hacer?
1: El Leo Volador. No sé, alguna dinámica, ¿qué opinas tú? Hace un rato para los que se
0: lo vamos a tirar el lagartuño. Me lo gané.
1: Dios mío, dame paciencia con este hombre. ¡Escucha esa canción! ¿Cómo? ¿Cómo?
0: Va, pásale por qué boba.

0: cantando esa canción se la gana. Pero ¿va? Que la, va.
1: Va, está bueno, ya va.
0: A través de nuestro número telefónico
1: 77-627-8897. Repito, 77-627-8897. Hasta llorar.

0: mandándonos el audio, pues, cantándola, ¿eh? No sé por qué cuando la gente quiere hablar o cuando viene a radio
1: quiere hablar así bien sexy.
2: Hola,
1: señores, ¿qué tal? ¿Cómo estamos?
2: Hola,

0: Y solo ocupé dos dedos.
1: Sí, Leo, sí. Quiero verte, ¿quién es?
0: ¿Steven Gordado fue el que te puse yo, pues? Ah, Bellop Delivery también. Aquel ni va a ir, bo. Ya a ver que la va a vender, la va a poner, la va a publicar en TikTok, ¿cómo se llama? En Marketplace.
1: Prohibido su venta, dice ahí.

0: estaba viendo a la que ella publicó que vende una entrada para el disco.
1: Qué mentiroso.
0: Pues, la requiere muy cara, la está dando.
1: Qué mentiroso.
0: Tarde, un musicón allí.
1: ¿Quién es? Nunca se había reportado con nosotros, ¿verdad? ¿Cómo te llamas? Te tienen agendado bien raro acá.
2: Sí, cabal, decinos, ¿cómo te llamas, oíste?
1: Como que el número de placa te tienen aquí, hijito. El chucho volador.
2: Momento, yo no vuelo.

0: Sarita. Muchas gracias.
1: ¿Cuál es mi vida? Pedro, ya Lee, solamente tenemos
2: la,
1: una.
2: Ya tres entradas, dice. Ay, Dios, Pedro Lee.
1: Y no Pedro Emilio Escobar.
2: Y no cantó Rosa Pastel.

0: papi, papi, papi, ven a mí.
1: Ay, ¿cómo fue?
0: Papi, papi, chulo. Papi, papi,
1: papi, ven a mí. No digas Leo.
0: Papi, papi.
1: Leo.
0: Chulo.
1: Leo.
0: Ven a mí, papi.
1: Miau.
0: Papi, chulo.
1: Leo.
2: Ayúdame.

0: cuando el caballero llega de noche, ¿o? Donde la esposa.
1: Leo.
0: Amor.
1: Qué terrible este Leo.
0: Amor, ¿qué tenés de comer?
1: Leo, cállate. Qué terrible. Y niñas escuchando.
0: ¿Qué me va a dar de comer, vos? ¿Y yo qué estás diciendo, vos? ¿Que te gozo la mal pensada?
1: ¿Por qué?
0: Porque no he terminado de hablar. Entonces. Si quieren, nos quedan solo 12 minutos, 12 minutos, 12 minutos, 12 minutos.
1: Se va el circo. Se va el circo.
0: Y la otra por una, por la misma. ¿En serio?
2: Ah, bueno, pues sí.

0: lo que te iba a decir que hoy en día. Ya me olvidó lo que te iba a decir.
1: ¿Alguna mentira tú me ibas a decir?
0: No. No.
1: ¿Qué pasó, pelambre?
0: No. No.
1: Tío Peloncha anda por ahí. Tío Peloncha anda por ahí reportándose, sí o sí.
0: Es que Chris Barber está con Pelonchas ahorita en reunión.
1: Ah, bueno, por eso no nos ha pedido disculpas.

0: Sí, la verdad, bien extraño, bien extraño eso.
1: ¿Será tu teléfono?
0: Saber qué onda ahí.
1: ¿No tendrá suficiente espacio?
0: ¿Y vos crees que tiene iPhone, pues?
1: Solo para nosotros, dice. Qué raro.
0: Ah.
1: Intenta enviarlo de otro número, tal vez.
0: Bueno, porque voy complaciendo también, había pedido la siguiente, ¿verdad?

0: el mero, mero. La mera crema de la mariscada. ¿Cómo estamos, papucho? ¡Qué bárbaro! Y esa rehabilitación que dan ahí. ¿Ya cómo se llama? La patrulla espiritual. Buena onda. Mira cómo quedó ya este.
1: Defendete, JC.
0: ¿Y qué me va a decir? ¿No es cierto, güey? No, JC sabe que yo lo amo, lo oso. Ya vino. Mamacita, ya vino tu colágeno. Colágeno puro, le llevo. Ya vino JC.
1: Ratos felices contigo. Ay,
0: ya no. Vino Dulce de Vaquita de las chicas de la 11, dice. ¡Ay!
1: ¿Qué onda ahí, JC?
0: Saluditos al predicador del perreo de ese y al chilango.
2: Saludos ahí para mi estimado unidad 2 de Chuber, que anda activo vendiendo gas y quitando la luz.
0: Están llevando los postes, vos. Prefiero tener una de oro que 5 de acero inoxidable. No hablo de cadenas.
1: Eso
0: era lo de Lara. Ah, vaya. No tiene mucho datos móviles, quizás.
1: Posiblemente.
0: Ey, saludito para la gente de Tigo, ¿no? Hombre, qué bueno, buen mira, servicio.
1: No le alcanzó el paquete.
0: Qué buen servicio los de Tigo.

0: Es como que vos tengas una tienda, viejo. Y yo te diga, mira, estás dando muy barato. Y vos me dices, no, a mí me da igual. Son mis clientes, yo tengo que ver. Pues sí. Así pasa con la gente también, viejo.
1: En ese tipo de puntos es bien complicado.
0: Claro,
1: en
0: la vida personal de las personas. Ajá. Opinar en ese tipo de cosas no
1: es bueno. A veces no es bueno.
0: No.
1: Es mejor no meterse.
0: Yo lo único que te puedo decir es...

0: J.C. bien guapo, dice.
1: J.C. Y no estamos hablando de mujeres.
0: Y no estamos hablando, no son mujeres. ¿Qué onda ahí?
1: Dice que hacerle zoom.
0: Dice que te va a quitar.
1: Enfocala.
0: Te va a quitar los aritos así con la lengua, dice.
1: Ay,
0: te va a revisar el ombligo a ver si tiene pelusa.

0: Mira, eso es lo que me cae mal de la gente cuando llegan así con su pareja, ¿me entendés?
1: ¿Qué pasó?
0: O sea, las cheras cuando llegan con su pareja y toda la onda.
1: Ajá, ¿qué pasa?
0: Quieren que uno les vaya a hablar y toda la cosa cuando uno hasta le han dicho desde lo que se va a morir. ¿Me entendés? O sea, tener confianza con una persona y todo. Pero cuando anda con su pareja, ay, Dios mío.
1: La Maybelline, decís vos.
0: Como que son, mirá, no es mentira. O sea, y mil disculpas con lo que voy a decir, bro. Pero parece como que estuvieran operadas, bo, que no se pueden ni levantar ni hablar. No, hombre, chele, así no se vale.
1: Ay,

0: el ombligo de Dani está bien rico, peludito, dice.
1: Dejen de criticar a la gente, vos.
0: Bueno, señores, nos vamos a ir despidiendo. Muchísimas gracias a todos ustedes por habernos acompañado hoy día lunes. Día lunes.
1: Feliz inicio de semana para todos ustedes y gracias por conectarse.
0: Iniciando ya, ¿cómo se llama? Lo que es
1: mes y
0: vacaciones
1: semana.
0: También, vacaciones agostina, mi amor.
1: Exacto.
0: Acordate, una de las cosas que te voy a decir ahora.
1: Dime.
0: Mañana va a ser día 4.
1: Ah, de verdad.
0: Ajá, hoy es 3, mañana 4.
1: Gran descubrimiento por nuestro querido amigo DJ Leo.
0: Por eso es que ando así todo jodido, ¿me entiendes?
1: Ah, de verdad.
0: Porque hoy es 3.
1: Ajá, ya. Créeme que te entendí. Bueno, vamos pues. Cuídense, señores.
0: Vamos, saludos, cuídense.

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Bueno, ¿qué tal, people? ¿Qué onda? ¿Qué tal? ¿Cómo están, señores? ¿Qué ondinis? Uy, voy a escuchar raro este volado. ¿Cómo me escuchan ustedes? ¿Cómo escuchan? ¿Es mi audífono? ¿Qué onda, po?

Cristian Lara, papito chulo, ¿qué onda? ¿Qué hay? ¿Y eso? ¿Qué es eso? Terror, ¿qué onda? Ayúdame, Terror, ¿cómo escuchas? No me gusta cómo se escucha este volado. Quiero ver, lo voy a soltar, espérame. Le escucho yo como algo saturado. ¿Se escucha bien?

¿Cómo le escuchan? Yo lo escucho saturado. Cristian, ¿cómo lo escuchas, papito? Ajá, va que sí, es que se escucha mal o no sé qué onda. Vaya, permítame, gente, voy a cambiar las espigas, permítame. Voy a cambiar las espigas. Pues leí esto. Permítame.

Quiero ver, vaya, le voy a bajar aquí. Siempre la escuchas a tu lado, ¿qué ven? Permítame. Sí, no sé qué onda, pues. Permítame.

0: Vaya, hoy sí vamos a probar ahora. Permítame, quiero escuchar. Vamos a ver. ¿Me avisa?
1: Ey, siempre escucha así, ¿o qué onda?
0: Permítame.

¿Qué onda, mi viejo rencoroso? Sí, eso estoy viendo, boy. Eso estoy viendo ahorita, eso estamos viendo ahorita qué ondas. Porque no sé qué ondinis, pero eso estamos viendo.

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0: onda, people boy? Ahora sí va.
1: Porque me gusta traer.
0: Ah, está. Ya me había estresado.
1: Escucho ese tipo.
0: Papito chulo, rencoroso, ahora sí.
1: Me gusta.

0: Dímelo, dímelo, Peloncha.
1: Buenas tardes, don JC.
0: Buenas tardes, papito chulo, ¿qué tal? ¿Cómo está? ¿Cómo lo trata la vida, Pelonchas? ¿Dónde andas?
2: Me vale lo que piensen, hablen de mí. En mi vida y yo soy así, Simón, me vale lo que piensen, hablen.
0: Señores, quería comenzar de una manera diferente esta tarde. Les saluda su servilleta, JC DJ. Quería comenzar con un poquito de rock en español.

Gracias, Peloncha, gracias, papito chulo. ¿Qué onda, people? Iniciamos el descontrol de la mamá de los pollitos. Iniciamos un mes más, gracias a Dios. Una semana más. Y se vienen las vacaciones, Agostina.

Bueno, y saludos a todas las señoritas enfermeras que van ahí en la Catherine Michelle, en la ruta 5, por el cementerio Santa Isabel. Aquí la voy viendo a través de las cámaras.

0: La muy muy.
1: La

0: Sí, porque quiero que me ayuden a reportarme el tráfico, por favor. El tráfico, el tráfico. Saludos a los diferentes negocios que siempre están activados con la mamá de los pollitos.
1: Estoy llorando en mi habitación.
0: Uy, escucha eso.
1: Todo se nubla a mi alrededor.
0: Para usted que le bajaron a la novia. Para usted que le bajaron al novio.

0: Ya con esta canción ya me dio sentimiento, pues voy a poner un poquito Los Temerarios. ¿Qué se puede hacer para las heridas, bo? Hoy sí lo necesito yo. Hoy sí necesito ayuda psicológica.
1: El tráfico, bo, de aquí como que es desierto, está todo.
0: Está libre, Peloncha. Uy, eso hoy es milagro. Un tequilazo, dice, abuela.
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0: Dímelo.
2: Mejor con el DJ. Vaya, tráfico aquí en Metro Viejo. Con esos sultanos que ponen ahí, va, de Bayunco. Ahorita hay tráfico aquí, viejo.
0: Bueno, ahí está el tráfico, ahí está el dato. Gracias, mi querido Halcón.

Gracias, papito. Hey, saludos para usted que ya está en vacaciones. Qué rico, qué chulada, qué chulada.

0: Para las heridas, depende qué tipo de herida sea, ¿verdad? Ajá. Qué tan grave sea.
1: Gravísimo.
0: Hay que suturarlas. Y si no, ponerles una curita o una bandita.
1: Ajá.
0: Y si no, hacerse el maje y olvidarla para que le cierre. Y hay que buscar otra que le quite los males. Una quita penas y quita dolores.
1: Uy, uy, uy, uy, uy.
0: Tráfico de metro, ahí está, ¿ves?
1: Voy a empezar a secar currículum, Pipo. Ah, mentira, ahorita no, tengo que sanar todavía. No, pero es buen consejo, Mirna, es buen consejo. Lo tomaré en cuenta, lo tomaré en cuenta. Pelonchas, dime las pelonchas.
2: Todo está libre, todo, la única, la novena, la chacón, todo.
1: Ah, pero ahí abajo entonces, peloncha. Porque aquí en Metrocentro dice que hay tráfico.

Yo quisiera, yo quería iniciar de una manera diferente esta tarde Les Controles. Así con un poquito de rock en español. Señores, me voy a conectar a TikTok. Ahorita me conecto en TikTok.

0: Bueno, people, seguimos. Quiero ver qué más tengo por acá en el WhatsApp de Radio Soy Estéreo. Halcón, dímelo.
1: Papi Rin, ¿qué onda ahí? Fíjate que no puedo mandarte fotos ni videos, tío. Te la estoy reenviando otra vez y no sale.
0: ¿El qué?
1: ¿Qué onda allí? ¿No pueden recibir ahorita ustedes o qué hubo?
0: Bien, papito, no sé qué ondas. ¿Qué te dice? ¿Qué te sale? Bien, porque sí, se supone que sí podemos, vos no sé qué ondas. No sé, alguien más que... Alguien más que intente, porfa, Pelonchas, intenta mandarme una foto. Vamos a corroborar eso ahorita, no sé qué ondas. Pelonchas, dímelo.
2: Igual yo, no se pueden mandar fotos.
0: Bien, papito, no sé qué onda.
2: Reenviar, dice, reintentar.
0: ¿Qué te dice? Ah, en serio, neta. Ah, pues será un problema de WhatsApp. Permitime, vaya, voy a hacer algo. Voy a mandar yo de mi personal, permitime. Permítame, voy ahorita a mandar una... Vaya, voy a mandar ahorita una foto de aquí, de mi personal, para el WhatsApp de la radio.

0: Vaya, ahorita lo estoy mandando. Sí, pero yo sí puedo enviarla. Sí, sí la puedo enviar, no sé qué onda, porque ustedes no pueden, bo. Está fallando WhatsApp, dice. Ah, ok, está fallando entonces, por eso es, chicos. Vaya, intenten ahora, porfa, intenten ahora, porque a mí sí, sí, sí me dejó enviarla. Halcón, intenta ahorita, porfa, o Pelonchas. Secondini, vos no secondini, no sé qué ondas.
1: Yo te mandé una foto de la Único, te mandé una foto del campero y reinventarme, dice.
0: Y nada,
1: todo. Reinventarme, dice a mí.
0: Ah, pues no, es WhatsApp el que está fallando. Moto me mandó un TikTok. Pero aquí no puedo ver TikTok, papito, no tengo aquí TikTok en la computadora, o. Oh. Tengo TikTok en la computadora. Peloncha, dímelo.
1: Ahorita te mandé otra y lo mismo me salió.
0: Ah, pues no sé qué onda, no sé qué estará pasando, porque yo sí pude enviarla. Dímelo.
2: Moto me mandó un TikTok.
3: Eso se entró por ahí, me entró.
2: Tengo aquí TikTok.
0: ¿El qué? No te entendí, espérame.
3: Eso se entró por ahí, me entró.
2: Tengo aquí TikTok.
0: Ajá, exacto, vaya, me acaba de mandar un TikTok Moto y sí, o sea. Lo envió todo chévere, no sé qué onda, bo.
1: Ahí solo tic-tac, beba, tic-tac.
0: Ajá, exacto. Entonces, vaya, chicos. Ah, pues es problema de WhatsApp, entonces, bo. Ay, discúlpala, disculpa del caso. Ahí sí ya está fuera de nuestras manos, bo.

0: Ya estamos trabajando para arreglar la situación. Usted no cunde el pánico.
1: Ese es bello, papito chulo. Esa es la actitud. El enero, Taxi Trujillo. Salud, hermano. Señores, voy a ir a una pequeña pausa, ya regreso, ya vuelvo. Ténganme paciencia, no se me vayan.
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2: Claro que sí, con mucho gusto. 4:09 p.m.
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Obispo, recuerden que este día voy hasta las 5 de la tarde porque se viene a los 90 del Tigre. Así que todas las pipas las reportarse ya, ¿ok? 7762-7897, WhatsApp de Río Soy Estéreo.

0: ahorita acabo de mandar yo una, pero es reenviada, o sea, es una de la galería.
1: Ajá.
0: Así sí podés, pero que tomes una en el momento y la mandes no se puede.
1: En el momento no, ah, vaya. Ah, pues por eso es que yo pude, por eso yo te decía que yo pude. Porque yo busqué una de la galería. Ah, pues sí, definitivamente, chicos, el WhatsApp está fallando. Pero ya anda ya Taxi Trujillo cargándose de eso, dice.

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Buenas tardes, el hombre más guapo de esa radio, dice. ¡Ay, qué rica! Papito chulo, mi hermanito, el mero terror de las pensiones. Señorita, si usted está soltera, quiere un hombre fiel, detallista, que le lleve serenata. Ahí está mi amigo Terror. Tiene como 10 hijos regados, pero él responde por los 10, no hay problema. Todavía le sobra para un 11, dice. Jessy, hola.

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0: Ahí está, saluditos a mi amiga Olivia, que por ahí está reaccionando a mi estado. Saludos, saludos. Dímelo, mi líder.
1: Ya empezando la tarde, mi líder. Después de un receso.
0: Un receso, un receso.

0: Bueno, familia, 4:32 p.m. Ya vuelvo, voy a una pequeña pausa. Rapidito, regreso. Quédese pendiente de la señal de la 105.3.
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6: Las 4:34 p.m.
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4: Las 4:37.

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Bueno, people, seguimos. Quiero ver qué tengo por acá. Billy Ramos dice, bro, ¿no sabes qué ha pasado en la Coto? ¿En la Coto? ¿Dónde es eso? No te entendí, papito. People, voy rumbo hasta las... Huele ya casi hasta las 5 de la tarde, güey. Se vienen los 90 del Tigre, así que repórtense. WhatsApp de Radio Soda Estéreo, 7762-7897, dice. Por el lado de Apanteos. Por el Panchacal. No, papito, ¿por qué? Hay mucho tráfico, ¿qué ondas? ¿Qué hay ahí? ¿Qué hay ahí? Dice, supuestamente un fallecido, dice. Uy. No sé qué onda. Chicos, ¿quién tiene ese dato? Que me lo regale, por favor. Fíjate que aquí estoy viendo una noticia, bo. Fíjate que creo, no sé si es por esa zona o qué onda, dice, PNC El Salvador reportamos un homicidio en Santa Ana. Santa Ana Central, la víctima es una mujer de aproximadamente 30 años, quien fue lesionada con arma blanca por su compañero de vida. Equipos de la policía, de inteligencia, investigación y el protocolo de resolución de homicidios trabajan para capturar al responsable. Ah, bueno, entonces... Esa es la noticia. Uy, qué lamentable. Qué lamentable, en serio. Ah, pues imagino que por ahí proviene eso, mi hermano. O sea, porque imagino que por la zona hay bastante presencia policial, ¿verdad? ¿Cómo se ve? Lamentable, en serio, qué lamentable escuchar noticias de este tipo. Aldea Libre, me están diciendo. Bueno, gracias.

Bueno, también por ahí me están reportando tráfico pesado por la pasarela de la Plaza Maya. Así que bueno, ahí está el dato, chicos, para que tomen rutas alternas.

Viste que así, así le dicen aquí. Así le decimos, pues. Ha ha ha.

Mercado Colón era antes, po. Bueno, señor, ya casi me retiro. Señor, en la mente del tigre. Quiero ver. Ya casi 11 minutos más. Y me voy, people, me voy. Así que denle, repórtese al 7762-7897. WhatsApp.

Quédense pendientes de la señal de la 105.3. Un gusto enorme. Su servidor JC DJ. Cuídense, por favor, pórtense bien. Que Dios me los bendiga a cada uno de ustedes. Gracias a todos los que estuvieron reportándose. Saludos a los diferentes negocios que siempre están en la señal de la 105.3. Mis amigos taxistas, los carwash, los talleres. Saludos a todos, bendiciones.

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0: Hola, hola, hola, ¿cómo están? Lunes 3 de agosto, que huele a vacaciones. Un lunes 3 de agosto, que huele a Club Deportivo FAS. 5 de la tarde con 8 minutos, gracias a usted que nos sintoniza. Ya estamos en vivo y en directo y en todo grato color. Acá en redes sociales, René Faz, búsquenos en vivo si nos quiere ver, si nos escucha en el dial del 105.3 del FM, la mamá de los pollitos, Radio Soda Estéreo. ¿Cómo están, señores? Y lo ganó Club Deportivo Faz. 0-4 el marcador, un golazo del chico Cartagena, que poco a poco vamos a ir hablando de lo que está pasando, pero también sé que muchos están ansiosos por saber qué pasará con Club Deportivo FAS en la Copa Centroamericana. Creo que un buen momento para golear, sí, no es el rival, no es el mismo rival que vamos a tener en Honduras. Sabemos que el Motagua ha venido goleando en sus últimos 5 partidos, así que creo que hoy por hoy podemos decir que Club Deportivo FAS está preparando el partido para ir a enfrentar a Honduras, un partido complicado. Ayer, en la visita que tuvimos a Lana Mercedes Campos allá en Sonsonate, platiqué con mucha gente que ya están preparados para viajar. Muchos van en carro, muchos van en bus. Hay un par que platiqué con ellos que van en vuelo directo. Así que cuando salen para Honduras hay diferentes rutas por ahí. Supe de alguien que sale, el partido es jueves, supe de alguien que sale miércoles para dormir en Santa Rosa de Lima y viajar temprano el mismo jueves a la ciudad de Honduras, donde se enfrentará al Motagua. Así que prácticamente la capital hondureña, donde FAS se enfrentará a eso de las 8 de la noche al equipo de Motagua. Por prevenir, por llegar tiempo, por llegar tranquilos, viajan así, salen y duermen en Santa Rosa, luego viajan prácticamente desde temprano del día jueves a llegar al estadio, descansar. Un par de personas me dijeron que se quedan en Airbnb y salen hasta el día siguiente temprano, a eso de las 7, 8 de la mañana, para no viajar de noche. Así que creo que hoy por hoy esa es una de las rutas previstas. Sé de un par de buses de la Turba también que van a viajar, pero viajan in extremis, de madrugada a madrugada, creo yo. Así que Dios me los proteja, que Dios me los cuide, porque ese viaje, lleve plumones para pintar después. Así que no tengo soundtrack, por favor, dame loop. Perdón. Tenemos también, aprendí. Sí, está complicado. No saquen el teléfono, el tema de seguridad está bien difícil y complicado allá en esa zona. Así que hoy por hoy el viaje, recuerde viajar al Salvador del pasado. Así que ya ustedes son conocedores de esos, ya son expertos. Así que prevéngase y vaya preparado, ¿verdad? No lleve dinero en la misma bolsa, no lleve aparte diferentes mudadas, o donde pueda esconder un par de billetes para que no me lo vayan a dejar sorprendidos. Pero sí, lastimosamente es así la realidad. Si va a viajar por el canal seco, yo les recomendaría que si van en carro, revisen muy bien su carro, que ahí no hay nada, absolutamente nada. Yo las veces que he ido, prácticamente hacemos parada y hacemos una celebración previa a llegar a una gasolinera, porque no sabes a cuántos kilómetros vas a encontrar la siguiente. Así que sí, hay que aprovechar cada gasolinera que usted encuentre si va por el canal seco, porque es un viaje visualmente es espectacular, sobre todo si viaja de mañana a M y atardecer. Son viajes espectaculares, eso sí, déjeme decirle, unas vistas, unos atardeceres, unas montañas, un par de cerritos verdes. Sí, es muy, muy, muy interesante, también para disfrutar de vista, de la vista para disfrutar, pero con la precaución debida. Trate de llevar su carro al mejor, óptimas condiciones, porque definitivamente es una carretera que no se puede confiar absolutamente en nada. Bueno, entrando al partido, en lo que nos acompaña Moy, y hoy tenemos un par de invitados más, pero han llegado, cuando llegue voy a tener la sorpresa para invitarlos y conocerlos a los chicos que hoy nos acompañan. También el día de ayer nos presentamos, Fab visitaba el Ana Mercedes Campos. Recordemos que el equipo de Inca Aruba es de Lourdes Colón. Y es más, le dieron un reconocimiento por ahí a la alcaldesa por el apoyo para el equipo, le entregaron su indumentaria oficial. Y además, un estadio, la verdad, que horrible para tomar fotos de noche, espantoso, espantoso. Creo que las luces tienen un efecto ahí medio raro. Tomás tres fotos, una te sale verde, una es roja y la otra morada, literalmente. Gracias, William. Gracias, Lion. Mero Lion está por ahí escuchándonos. Sí, bastante complicado para tomar fotos, les decía, en las noches. Difícil, complicado, la verdad que tenés que estar muy concentrado para lograr una muy buena foto en ese lugar, a pesar de que ya cambiaron las luces. Antes eran de las amarillas, ¿verdad? Eran amarillas, hoy son blancas, pero al parecer dejaron el mismo sistema. Y para que usted se haga una idea, si de lo que le estoy hablando, tome un video sobre un televisor de los grandes, de los de transistores. Tome un video y si usted se le acerca mucho, pasa una telita, pasa un barrido, pasa un efecto así como es. Lo mismo pasa con estas luces. Y llegó el mero Moisés Ábalos. ¿Cómo está, Moy?
1: Hola, hola a todos, muy buenas tardes. Ya aquí presente en un nuevo programa de Los 90 del Tigre y contento de que vamos a hablar del Rey de Copas.
0: Sí, mira, definitivamente hablaba del mal lugar, ¿verdad?, de tomar, para tomar fotografías de día las luces encendidas. Estaba espectacular, ¿verdad?
1: Sí.
0: En el atardecer.
1: Pero te lo canté desde que iba.
0: Sí, es que yo esa cancha yo la conocía con las luces amarillas.
1: Amarillas.
0: Estas nuevas.
1: ¿Cómo era el canto cuando tomabas las fotos? Una roja, una morada, una azul.
0: Era una roja, una verde, una azul. Una roja, una verde, una azul. y no es broma, tiraba ráfagas.
1: Hay bastantes pruebas ahí.
0: Y lo mismo pasaba, sí, pero y yo les explicaba aquí a la gente que es como ver a un televisor de los CRT, de los viejos, que se ve una cortinita. Si vos le grabás un video, se ve que pasa una cortinita.
1: Sí, efectivamente.
0: Ese mismo
1: se
0: efecto.
1: Notaba como las grandes franjas y todo ahí cuando uno intentaba sacar la mejor postal, sacaba la franja roja. Y hacía ver un poco, bueno, si no, bien dañada la
0: imagen. Mira, perdóname que te interrumpa, quiero saludar a un buen amigo hasta Australia, al mero Juan.
1: Bien dañada la
0: imagen. Mira, perdóname que te interrumpa, quiero saludar a un buen amigo hasta Australia, al mero Juan Figueroa, el mero Chuquito,

0: Pero Juan Carlos, Frankie Alvarenga también, oh, ve, solo artistas están conectando hoy. Saludos al mero Frankie. Y un fuerte abrazo, dice el Chuquito. Saludos, Chuquito, gracias, gracias. Mira, también te decía, una cancha difícil, sobre todo porque se ve verdecita, se ve pareja, pero muchos hoyos, rebotaba
1: sí,
0: mucho la pelota.
1: Sí, fíjate que ese tema lo hablábamos con uno de los jugadores al término del partido y nos decía que había sido un partido complicado por el tema de la cancha, porque la cancha estaba bastante dura, pero que al final lograron sacar el partido y lograron sacar el resultado.
0: Sí, definitivamente, es que de verdad, una cancha complicada, pesada. Otra queja que yo sí tengo,
1: el clima, René. En uno del clima,
0: bueno,
1: ni se
0: mira,
1: diga.
0: Con lo del clima, yo sufrí, te diré, o sea, yo sí sufrí ayer con el clima, porque mira, nosotros pensando, nos fuimos temprano, 2:30 de la tarde más o menos, para ir a almorzar a Caluco. Una sopa, te baja el calor, ¿verdad? Te baja. Pero en realidad, horrible, horrible, horrible el calor, terrible, terrible. Llegamos al estadio y un calor seco.
1: Increíble que a las 6 de la tarde y nosotros sudando a chorros.
0: O sea, literalmente.
1: Eran las 2 de la tarde.
0: Horrible, horrible. Si es que estaba siendo espantoso, un calor espantoso, y sobre todo nosotros que trabajamos cubriendo, dando cobertura como medio, prácticamente nos impiden llegar con un color del equipo. Entonces casi todos optamos por llevar camisas negras. Entonces, ¿te imaginas esos destellos de sol que caen sobre las camisas? Es un atentado, literalmente. Pero de igual manera logramos, ¿verdad? Logramos estar ahí. Pero el reclamo que yo sí tengo, créeme que, y eso se lo voy a decir yo al presidente de Inca, no dejaron que Faj entrara con su bus. Y te imaginas a quienes les tocó entrar todo el equipamiento.
1: Sí, sí, sí, ese tema yo también me extrañé un poco, porque vi como los que siempre andan detrás.
0: Sí,
1: de
0: sí, sí.
1: Les
0: hay
1: tocó
0: que decirlo,
1: caminar desde
0: nombre y apellido, Walter y Minor.
1: Les tocó caminar.
0: O sea, es más, yo vi a Minor que iba con la bocina de los jugadores, con la que animan, digamos, con la bocina, con un bote donde meten prácticamente cosas y dos colchonetas. Ese fue el último viaje que yo le dije, te ayudo, ¿verdad? Yo me venía muriendo solo con la bocina, y te imaginas, ellos bajaron el agua, bajaron la hielera, bajaron toda la indumentaria, las pelotas, y los hicieron caminar desde la calle.
1: Sí,
0: y vos sabés que esas entradas son subidas.
1: Y bien complicadas, ¿verdad?
0: Y para llegar al camerino son gradas, son como 40, 50 gradas las que tenés que subir, y tenés que pasar toda la cancha.
1: Otro que también considero que quizás pudieron habilitar la puerta del lado de atrás.
0: Vaya, y ese es otro reclamo. Ese es otro reclamo que tuvo la gente de Faz. Todos llegaron a la puerta esa donde está la platea, digamos, la platea, el techado. Y a la gente de Faz los hicieron regresar, dar la vuelta, entrar por sol, caminar
1: todo el estadio
0: para pasar una puertecita y entrarlos al techo, porque pagaron la techada, digamos. Te podría decir si es tribuna o qué, pero sí, definitivamente, o sea, ¿cómo vas a hacer eso? Eso es insano, sobre todo con el calor que estaba haciendo. O sea, más que todo por niños.
1: Incluso a nosotros como medios nos tocó hacer esa misma vuelta. Nos tocó pasar quizás 3 aros de seguridad para poder entrar a la cancha.
0: Mira, yo como le ayudé a Minor, solo me metí y me preguntaron. Igual, pues yo tengo mi acceso, pero sí, definitivamente esa es una de las cosas que de verdad hoy mis respetos para Walter y para Minor, porque sufrieron. ¿Qué pasó? Mira, me pregunta por acá don Andrés Colocho, saludos, ¿cómo está? Gusto saludarle. ¿Qué pasó con la indumentaria? Al parecer hasta el 13 de agosto van a estar la indumentaria ya por acá, y van a estar ocupándola en los siguientes partidos. Para mientras se juega con Umbro, sí, con Umbro juegan el primer partido, y

0: estuve analizando la tela de la
1: nueva camiseta.
0: De la nueva camiseta, de por lo menos la de presentación, ¿verdad? Y si un ejemplo, para que usted tenga un ejemplo, ¿qué tipo de tela es? ¿Se acuerdan la camisa que sacó Élite de la conmemorativa del 94-95, la Taca? ¿No te acordás? Recientemente sacaron la que yo tengo, que es como antigua.
1: Tengo la que sacó Arijam en la conmemoración de
0: No. Esa es 94-95, que la hizo Élite para Faz. La hizo Élite, a Élite la vendió. Entonces él la ataca y atrás dice 94-95, que fue el último campeonato, el de Pedroso y todo eso, que es azul, rojo, rayas, a rayas verticales. Entonces esa camisa, si usted la tiene o si usted conoce a alguien que la tenga, vaya a tocarle la tela. Es una tela dry fit, porque sí lo es una tela dry fit, solo que es más gruesa, es un gramaje más alto, es un gramaje más pesadito. Entonces la camisa se siente así, pero por calidad creo que no va a haber ningún problema, dice. Urrutia dice, ¿cómo puedo comprar la nueva camisa? Yo te mando el link, o si tenés ahorita la retentiva para copiarlo, es
1: tienda.cdfaz.com,
0: no, vale. O Club Faz, no recuerdo, fíjate. tienda.cdfaz.com o tienda.clubfaz.com. Probá las dos, no me acuerdo ahorita, si no, ya te lo voy a mandar, ¿oíste? Yo te lo mando para que puedas entrar, ahí está.
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0: Ah, pues sí, Club Faz es tienda.clubfaz.com. 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Esa es la página, ahí las puedes comprar. Ya están a la venta, yo ya compré la mía, así que pónganse las pilas.
1: Porque... Y aprovechando que estás hablando de ventas, también estoy

0: ya sea carnet mágico, carnet tigre, y así poder ayudar al equipo también.
1: Sí, definitivamente el tema de la carnetización ya está lista. ¿Qué talla compraste? XL compré yo, pero porque a mí me gusta andar chocadito.
0: Veo que talla S ya no es disponible.
1: Talla S ya no hay, dice. ¿Cuándo subes las fotos? En esta semana se las subo. Oye, tengo pendientes también las de Metapan. Esas no las logré terminar antes del partido. Siempre intento llevarlas antes de cada partido, pero no logré. He estado en una semana complicadísima, dura, difícil. Pero sí, ahí vamos, ahí vamos. ¿Qué más? ¿Qué más? ¿Qué más? Estás pechitos. No, sí, ya estoy bajando. Mire, mire. La panza, las rodillas, pero igual. René, ¿no sabes si aún tienen la camisa hombro azul con cuello blanco de paz?
0: La camisa hombro.
1: Ah, la que tiene las tres letras y es dividida, creo yo.
0: Creo que todavía está dividida.
1: Mira, puedes revisar en Simán hay varias. En línea hay varias todavía disponibles, varios diseños. Hay Lifestyle, hay Chumpas, esa ya la vi. Sí hay.
0: Y aquí está disponible en Tienda Faz.
1: Ah, vaya, mira, en Tienda Faz está disponible y cuesta $49.90 la de esta vez. La del papá de Moy. Esta, para los que no conocen, el papá de Moy jugó con Heyman, el gran Tito Ábalos, ¿verdad?
0: Sí.
1: Gran Tito Ábalos jugó con Moy.
0: Con grandes jugadores.
1: Jugó con Moy, jugó con Heyman. Esa camisa de Faz, la de las rayas, la recuerdan mucho por Heyman.
0: Y por el equipo Coca-Cola.
1: El equipo Coca-Cola, exactamente. Y el papá de Moy jugó en ese equipo, el gran Tito Ábalos. Ahí vamos a ver si un día tenemos la oportunidad de entrevistarlo, Moy.
0: Sí, ya vamos a decir.
1: Que nos dé el tiempo y que nos regale un par de minutos para poder entrevistarlo y que nos cuente aquellas gloriosas épocas, porque quiera si no, era un lujo estar en Club Deportivo Faz para esos años. ¿Qué tan cierto es que para las personas aquí en USA vale 100 pesos? ¿Esa foto de la mala costura es cierto? No creo. Pero como en las buenas familias pasan cosas, no me extrañaría. En Umbro, en el almacén yo me topé con camisas. Yo devolví, esta no la quiero porque tiene. Porque tenía avería. Así que literalmente. O sea, en todos los lugares
0: pasa. Y con respecto a ese tema, yo creo que todos lados hay por lo menos una avería, y yo creo que en este caso fue un error, ¿verdad? Pero definitivamente las camisas están en buena forma.
1: El micro está ahí. A ver cómo hacemos. Bueno, ya vamos a pausa, si querés, en lo que arreglamos aquí. Ya vinieron nuestros invitados del lujo, ya se los vamos a presentar pronto, para que sepan las nuevas mejoras que estamos haciendo hoy con los 90 del Tigre. Tenemos una nueva alianza que creo que les va a gustar, así que vamos a acomodar aquí a los muchachos. Déjenos ir a una pequeña pausa y ya regresamos. 5 de la tarde con 29 minutos. Ya volvemos. ¡Pausa!
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0: 5:36, volvimos de los comerciales. Gracias a usted que nos sigue en sintonía en La Mamá de los Pollitos, en Radio Soda Estéreo. Y hoy quiero empezar este segundo bloque del programa trayendo a la mesa, trayendo a la cabina, la presentación oficial de los nuevos integrantes del 90, de los 90 del Tigre, Hugo y Rodrigo de Golazo.
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0: De Golazo Sports. Búsquenlos en redes sociales. Golazo Sports. Están haciendo muy buenos, muy buen contenido. Están haciendo muy buen tema, especialmente del fútbol nacional. Y gracias a ellos hoy vamos a tocar ampliamente más temas del redondo nacional. ¿Qué va a pasar con FAS? ¿Qué va a pasar? ¿Qué está pasando en la liga? ¿Qué está pasando en el fútbol y en todo el tema nacional? Así que dejo que se presenten. Hugo, ¿cómo estás?
2: Bien, acá agradecidos por la oportunidad y con todas las ganas de empezar esta nueva era, digamos. Ahí estamos con todos los poderes y ya listos.
0: ¿Qué onda? Rodrigo.
3: ¿Qué onda? Pues todo bien. Todo bien, feliz de volver. Feliz de volver por estos rumbos y feliz siempre de hablar de fútbol, de compartir experiencias y de dar opinión.
0: Sí, es cierto, no me acordaba.
3: Rodrigo es el hijo pródigo.
0: Rodrigo es el hijo pródigo. Estuvo una temporada nada más hablando acá de fútbol cuando Hugo lo regañaban a hablar, el patrón. Porque Hugo venía también, eso sí, recuerdo, Hugo venía, pero lo regañaba el patrón Odiel Arriola, que lo vamos a estar saludando pronto.
3: Tal vez, y va a estar también.
0: Esa es otra de las cosas que les quería comentar. El proyecto de Golazo Sports nace por el tema de la finalización de Tigo Sport, digamos, ¿verdad? Estos chicos estaban ahí, empezaron su nuevo proyecto, donde también está incluido Odir Arriola. Así que no se sorprenda que por ratos tengamos al sucio dicho por acá, lo tengamos comentando, hablando de lo que se vive. Y de igual manera síganlo en sus redes sociales como Odir Ciño, que también va a ser parte del staff. Ya pronto vamos a hacer una cabina alegre. Ya pronto vamos a estar transmitiendo ahí en todas las plataformas de nosotros, para que podamos tener interacción, llegar a más gente y sobre todo hablando del Rey de Copas y hablando del fútbol nacional. Empecemos, toquemos los temas, ya creo que hablamos un poquito, pero ¿qué les pareció el FAS de ayer?
2: Bueno, empezá vos porque yo no tuve la oportunidad de ver el partido completo, pero dale vos. Fíjate que la verdad, bastante, bastante bien. No me esperaba menos, la verdad. Un partido complicado el que se dio allá en Metapán. Un partido que personalmente no me lo esperaba porque pues se venía de un FAS bastante bueno, por así decirlo. Capaz que en la primera jornada FAS dejó un par de dudas y ya en Metapán se termina de desarmar o se termina de caer las expectativas, por así decirlo, que se tenían con ese equipo y generar dudas, pues. Dudas que al final siento yo que termina resolviendo en el partido contra Inca. Y bastante, bastante buen partido, considero yo, el partido que tenía que hacer FAS, un partido en el que demostrara la jerarquía que tiene el equipo contra un equipo como Inca Aruba, que recién asciende. Entonces yo considero que era el partido ideal, la bienvenida que le tenía que dar el campeón de primera división al campeón de segunda. Entonces está bien, pero también considero que no es el rival idóneo para decir, no, ya, o sea, perdiste contra Metapán, pero le ganaste a Inca, ya se olvida todo, ¿no? O sea, tampoco.
0: Pero mira, es mejor llegar a una Copa Centroamericana, sí, goleando 4-0 y no perdiendo.
2: Era necesario.
4: Pero fíjate que también yo destaco la incorporación que hubo ayer en el ataque de Medrano, porque creo que a comparación del partido del día jueves, donde se cae contra Metapán, el día de ayer con la incorporación de Medrano el equipo se vio un poco más
0: fuerte,
4: más dinámico, un poco más fuerte. En el ataque se miraban un poco más rápidos e incluso creo que hasta Rafa Tejada se sintió más cómodo.
0: Sí, porque ya no caía la presión sobre él. Creo que el tema del clavito es indiscutible, el clavito y 10 más, ¿verdad? Eso sí, ayer sí lo notamos con un poquito de sobrecarga y aún logró terminar el partido corriendo. Una cancha pesadísima, un calor seco, creo que un vapor exagerado, estaba haciendo un calorón horrible. Entonces, creo que todas esas condiciones, el clavito es el que hay que recuperar lo más pronto posible. Pero definitivamente creo que Faz, al agarrar la confianza y golear, eso fue de lo más importante.
2: Sí, no, y es que el clavito al final juega en una posición donde pareciera ser que no tiene tanto desgaste, pero al final es de los jugadores que más kilómetros recorre en la cancha, y todos estos factores climáticos y de la cancha pues también afectan bastante. Algo que sí a mí me gusta es, pues, esto sí es una opinión a título personal, que me gusta más el Faz con la dupla Clavito Nolasco que con la dupla Clavito Bonilla. ¿Por qué? Porque siento yo que Nolasco ayuda más a la tenencia de la pelota. Y en Metapán fue algo que careció mucho Faz. O sea, prácticamente en Metapán fue un ataque contra defensa. Faz no veía la pelota, no es el equipo que nos tenía acostumbrados. Y ya con la vuelta de Nolasco ya puede tener incluso más variantes en el frente de ataque, porque ya se puede asociar más con Maciel, puede dejar incluso más libre a Maciel. Entonces, a mí me gusta más y espero que pues así pueda salir también para este duelo de Copa Centroamericana.
0: Esa es una de las cosas que hablábamos ese día contra Metapán, que prácticamente lo de Bonilla es marca, y fue una de las cosas que sí afectó. Por ejemplo, por lo menos Nolasco hubiera podido marca y retener la pelota y dominar y
2: darle la pausa que el equipo necesitaba, que necesitaba, porque la perdían demasiado rápido.
0: Sí, porque al final el trabajo de Bonilla es cuerpo, marca, pasar.
2: O sea, y a veces incluso la pasa mal teniendo cerca a quien. O sea, el tema de la decisión, de la toma de decisiones, creo que es algo que sí tienen que mejorar en cuanto específicamente a Elmer, ¿verdad? No digo que sea un mal jugador, pero sí es un punto de mejora.
0: No, sí, y sobre todo, acuérdate que esa posición es así. Y prácticamente Bonilla es el...
4: de marca.
0: Sí, es de marca, pero es... O sea, es su naturaleza, ¿verdad? Marcar, presionar, quitar el balón, recuperar y pasar. Entonces, en cambio, Nolasco lo que hace es retiene, mira, visualiza.
2: Es un tip más mixto.
0: Exactamente. Entonces, que logra crear más peligro. Entonces, sí.
4: Sí, fíjate que notamos la ausencia de Nolasco en el partido del jueves, porque no sé si te recordás que hablábamos que en todo el partido Faz apenas logró crear a lo mucho 2 o 3 tiros a gol, y creo que eso fue lo que cambió el día de ayer, donde Nolasco fue titular. Y vuelvo y repito, el día de ayer el equipo se le vio una cara completamente diferente y volvió el Faz que veíamos el torneo pasado, donde era un poco más de ataque y más ofensivo que defensivo.
0: Sí, definitivamente. Mira, Andrés Colocho, don Andrés Colocho me dice.
2: Ahí está, don Andrés.
0: El regreso de los borreguitos, René, me dice.
2: Confirmo. Andamos de vuelta, don Andrés.
0: Sí, así que búsquenlos como Golazo, identifíquenlos como los borreguitos. Ahí, los dos Colochos que andan tomando fotos ahí los van a encontrar. Definitivamente, mira. También el partido de ayer nos dejó varias cositas, ¿verdad? Que Faz, cuando entró Jean Maciel, cambió totalmente, y creo que la iniciativa, el empuje a gol fue más grande, ¿verdad? Un pase espectacular de Bonilla, un trazo donde termina cayendo el cuarto gol de Faz con un zapatazo, literalmente, de Cartagena.
2: Golazo.
0: Y aquel es derecho, ¿verdad?
2: Y no, y me gustó el gesto técnico, que acomoda con derecha. Ajá. Hace el control orientado y así como le queda, le pega el zapatazo de zurda.
0: Por eso digo, es derecho y le pega de zurda.
2: Y le pegó.
0: Y
2: como que no fuera la de palo.
0: Y te voy a decir algo. Perdón. Ese portero había quitado muchas pelotas de ese tipo y en esta literalmente no llegó, porque ese portero de Inca sabe ubicarse, sabe manejar el área del marco, y en este caso nos sorprendió totalmente porque no llegó.
2: Y es que iba también rápido.
4: Buen reemplazo, sí, hay que destacar también la rapidez con la que viaja el balón después de que parte del pie de Cartagena. Entonces yo creo que este va a ser el mejor gol de la jornada.
0: Sí, definitivamente, la verdad que... Y han habido trozos de goles, ¿ve? Así como por ejemplo el de...
2: El primero de Cacahuatí, que fue muy bueno.
0: No, y el de Santa María, ¿verdad? Creo que también ahí los goles de FAB van llegando. Mira, tengo un par de datos por aquí que gracias a doña Bad Morgos nos regala siempre.
2: Es la Mr. Chip Santanera.
0: Exactamente, justamente, me robaste las palabras. Mira, FAS sigue teniendo prácticamente el mismo promedio de goles como terminó en el torneo anterior. Ahorita FAS lleva 7 goles en 3 partidos y estamos con una media de 2.33. Creo que el del torneo anterior fue 2.58 el promedio de goles. Entonces FAS, la cuota goleadora, que era lo que hablábamos, que los goles de Dustin se van a multiplicar, se van a dividir, y ya se fijaron que ya empezaron el chico Santana, hoy Cartagena, ya hizo gol también este Kevin Santamaría. Entonces los goles que hacía, la cuota goleadora de FAS no va a bajar, sino que simple y sencillamente cambiaron de dueños.
2: No, y algo que me gusta también es que Nelson está encontrándose con el gol desde estas primeras jornadas, algo que en el primer torneo que llegó Nelson le costó mucho, le costó encontrarse con el gol, le costó quitarse la presión, y este torneo pues está siendo diferente. Notó en la jornada 1, notó en la jornada 3, y fue, creo yo, de los más participativos y de los que vi yo que salió con más bronca en el partido contra Metapán en la jornada 2.
0: Mira, aquí creo que de última hora tenemos un dato oficial. Gracias, porque hoy siempre tiran las noticias después que terminamos el programa.
4: Pero hoy me hicieron faltando todavía 10 minutos.
0: Para informar a la gente, última hora, dice por acá. Ya está en la venta de las entradas de FAS en la Copa Centroamericana. Hay un combo que dice Centroamerican Pass, que cuesta $20 general, entrada para los dos partidos, y $40 para Sombra, entrada para los dos partidos, entiendo, así. Entonces, partido individual te cuesta $10 y 20 Sombra, más cargo de boletería, y el partido contra Municipal cuesta $15 general y $25 Sombra. Recuerde que los partidos será en Las Delicias, en el Estadio Las Delicias, así que ahí está, le conviene comprar más el Centroamerican Pass, porque prácticamente tenemos un pequeño descuento ahí para que usted pueda asistir a los dos partidos. Así que de última hora, ahí está el Centroamerican Pass, gracias a los amigos del Club Deportivo FAS, que tenemos siempre la opción de generar un poquito más de incentivos para que la afición, y sobre todo la afición, llega. Y como ayer lo veíamos, sí, estadio lleno.
4: Lleno por parte de los aficionados de FAS. Sabemos que no se hicieron esperar y en un 60-70% estuvo en su totalidad lleno completamente de fascistas.
0: Definitivamente. Quiero ver si tenemos más datos por acá. Tenemos los marcadores por jornada. Llevamos también el tema, gracias a doña Bad Morgos, el dato de los penaltis fallados. Tenemos también la estadística de los porteros. Que prácticamente dice de la siguiente manera. En primer lugar tenemos a Jorge Colli, 0 goles recibidos en 180 minutos. Recordemos que el partido que empató Metapán estuvo pleites en la portería y le clavaron 2 goles, ¿verdad? Entonces ahí fue el cambio y después Colli, prácticamente Javier Colli ya tiene 2 partidos con 0 goles, entonces el que va en primer lugar. Kevin Caravantes en su defecto, 3 goles recibidos, 270 minutos jugados, un promedio de goles por partido de 1 gol. Entonces, hay cosas que mejorar, hay muchas cosas que pudiéramos tener para los próximos partidos, pero como decía el profesor Sánchez, vamos paso a paso, partido a partido, y hoy la concentración total es para el FAS contra Motagua.
2: Sí, una lástima, estaba pensando ahorita, una lástima ese partido contra Metapán, porque la verdad es que no viene mal el FAS, pues es un partido que generó dudas, pero que quitándolo, la verdad es que viene bastante bien. Y volviendo a ese tema, yo siento que bastante importante el partido que se dio el día de ayer para afrontar el partido contra Copa Centroamericana, de Copa Centroamericana, perdón, contra el Motagua. Vimos más o menos un partido del Motagua contra Verde. Y vuelvo a lo mismo, es capaz que Verdes no es un equipo tan a tomarlo como referencia para saber el nivel real que puede tener el Motagua, pero es un buen equipo, es un equipo que tiene historia y es el vigente campeón de Honduras también. Entonces va a ser un bonito partido, siento yo, vamos a ver un bonito partido, ojalá que el FAS haga una buena actuación. Ganar va a ser lo ideal, obviamente, capaz que puede ser un poco complicado, aunque la verdad es que este FAS también ha demostrado que en muchas ocasiones capaz que uno no confía tanto y ellos demuestran que sí es posible. Entonces ojalá se dé la chance de ganar ese partido, pero sea como sea va a ser un muy buen partido y qué bonito volver a ver al FAS en una competición internacional.
0: Definitivamente. Y en efecto, fíjate, no es un parámetro porque no hay referencias cercanas de un enfrentamiento hondureño con El Salvador en tema de equipos. Entonces, obviamente, el nivel más alto lo tiene Motagua por ser el campeón. Y definitivamente lo mismo pasa con El Salvador, la referencia, ¿verdad? FAS, el nivel más alto, pero FAS batió récords, hizo un montón de hazañas.
2: FAS hizo mejor campeón.
0: Exactamente, entonces ahí vamos a ver de qué están hechos los campeones de cada lugar, porque creo que va a ser un partido apretado para FAS y sobre todo la presión que podría generar Motagua. Creo que ellos son los que tienen más presión por estar en su casa, por querer ganar, y FAS, que creo que no va a llegar a defender un resultado, sino que va a llegar a proponer y hacer su fútbol, que creo que es lo que todos quisiéramos.
2: Sí, no, y además siento yo que FAS está en un grupo complicado realmente, o sea, si uno ve equipo por equipo, es un grupo complicado, y siento yo que al final, si FAS llega a proponer a ese partido y no le salen bien las cosas, al final tampoco tiene mucho que perder, teniendo en cuenta que es un grupo muy complicado.
3: Los entonces, tres campeones de la zona más cercana a nosotros, El Salvador, Guate y Honduras, los tres campeones están en el grupo de FAS.
2: Entonces, o sea, realmente lo ideal para mí es que vayan a buscar el partido, pues, porque si al final lo pierden, se puede decir que es algo que podía pasar, ¿no? Pero si le sale bien la jugada y gana y se lleva la victoria, ya se puede empezar a pensar en una próxima ronda de Copa Centroamericana.
0: ¿Crees, Moy, Hugo y Rodrigo, crees que FAS debe llegar a cuidarse o debe llegar a proponer?
4: Fíjate que yo creo que los primeros 10, 15 minutos quizás debe cuidarse. Porque recordad que, como lo decía Rodrigo, FAS vuelve a una competencia internacional, mientras que Motagua ya tiene el primer partido contra Verdes. Entonces esto significa que Motagua quizás ya tiene un poco más de rodaje a nivel internacional y FAS tiene que acoplarse a una vuelta a este tipo de torneos. Entonces quizás los primeros 10-15 minutos van a ser claves para que el equipo luego comience a atacar y comience a proponer como lo ha venido haciendo a lo largo de todo el torneo Apertura 2026, que han sido 3 jornadas, y así como lo hizo también en el Clausura 2026.
2: Yo creo que no tiene que salir a cuidarse. Obviamente, con esto no digo que va a salir como que fuera un equipo desordenado a tirarse adelante, pero sí tiene que hacer lo que viene haciendo, lo que nos tiene acostumbrados. ¿Y por qué digo esto? Porque el torneo pasado hubo un cambio de idea, sobre todo en los partidos contra Cacahuatica y Municipal Limeño en cuartos y semifinales. ¿Y qué pasó? Terminó viéndose afectado, terminó con resultados apretados, terminó perdiendo allá en Santa Rosa de Lima. Y cuando le consultabas a los jugadores qué pasó, por qué ha cambiado FAS, decían, es que dejamos de hacer lo que veníamos haciendo. ¿Y qué era lo que venían haciendo? Proponer ellos, no esperar algo que el rival hiciera, no tirarte atrás. Entonces yo creo que si FAS sale a especular a una Copa Centroamericana ante un equipo como Motagua, que tiene también jerarquía, que es uno de los grandes de Centroamérica y que tiene jugadores muy interesantes, que hay que principalmente ponerle atención al costarricense Moya, que es el que actualmente el encargado del gol en Motagua, vamos a verla complicada. Entonces yo no creo que FAS salga a especular.
0: Definitivamente.
2: Sí, no, ni yo. Eso es lo que iba a decir, que tampoco es como buscar priorizar una competición que otra. Eso es bien importante, siento yo. Y considero que Adrián Sánchez está bien claro con eso y sabe cómo dosificar en todas las competiciones que va a tener FAS este torneo. Y por eso no es necesario o va a ser necesario, digamos, que salga a proponer FAS. Porque es lo que vas a decir, René, al final la presión la va a tener más Motagua porque están en casa. Pues si a FAS le ganan o logra sacar un empate en Honduras, el empate va a ser muy positivo para FAS. Entonces al final el que tiene la presión es 100% Motagua. Y sí, tal cual como lo dice Hugo, si FAS hace lo que nos tiene acostumbrados, que han ido haciendo estos últimos torneos, yo siento de que tiene la posibilidad de hacer un muy buen partido, incluso hasta tal vez ganarlo.
0: Y es que es mucho, creo yo, que pasa mucho por el tema actitud, fíjate. O sea, cuando FAS quiere, puede, y ya lo ha demostrado. Y volvemos al partido contra Metapán. Para mí ese partido no se presentaron y Bonilla prácticamente entre líneas lo termina diciendo después en conferencia de prensa, que pasaba más por tema actitud. Entonces si los jugadores llegan enchufados, llegan motivados y creyéndosela de que pueden y que son, están al igual, pues yo no veo que FAS tampoco esté tan por debajo del nivel de un Motagua. Entonces yo creo que sí tiene para poder competir.
1: Definitivamente. Mira, y para los últimos 2-3 minutos que nos quedan, ¿creen que va a beneficiar o va a contrarrestar el trabajo del profesor Sánchez el jugar en la cancha de las Delicias?
2: Sí, a mí no me gusta ni... O sea, el estadio es bonito, pero la atmósfera de ese estadio no me gusta para una afición como la de FAS. Es un estadio que siento yo que es demasiado abierto y que incluso la afición queda como que muy separada. Me hubiera gustado más que se jugara en el Cuscatlán, siento yo que hubiera sido mejor. Y el tema de la cancha, pues obviamente es una cancha en la que no están acostumbrados a jugar, que pica diferente el balón, que corre diferente, que por mucho hule que tenga es más dura. Entonces sí, en cuanto a superficie le puedes que beneficiar. Obviamente es una cancha que está planita, pero le puede beneficiar en eso, pero le puede perjudicar en otras situaciones. Entonces yo hubiera preferido en el Cusca
4: o el Mágico.
2: Pero el Mágico creo que están arreglando el drenaje.
1: El tema del drenaje, sí. Creo que por eso es que no hemos visto partidos.
2: Por eso no están ocupando el Mágico.
1: Ajá, creo que, no sé si le van a sustituir o la parte de
0: de tierra que pusieron.
2: Yo la última vez que pasé por ahí, por el Mágico, pasé justo por el sector de General, y de ahí se logra ver un poco la cancha, y sí, la tienen, o sea, toda la grama se la han quitado, o sea, me imagino que están removiendo todo el...
0: Sí, porque si te acordás que dijeron que le habían puesto arcilla en vez de arena.
2: Sí, porque el problema fue que estaba muy compactada, entonces sí, tenían que remover todo para quitarle esa compactación.
0: Bueno, y de eso no tenemos parte, médico. Bueno, nos vamos despidiendo, 6:01 p.m. Gracias a los borreguitos, síganlos por favor en Golazo Sports, es ahí una G, un punto verde, y ahí todos sus colochos que siempre ellos le ponen, así que vayan viendo ahí, se roban las entrevistas, pero...
2: No, para mira, nada, siempre damos crédito.
0: Hoy vi un reportaje completo con toda la entrevista que yo hice.
2: Ah, púchica.
0: Pero en texto, prácticamente transcribiendo, y yo, y eso dije, porque justamente solo yo le pregunté esas preguntas que contestó Medrano en este caso, entonces a mí solo, ni modo, ¿va?
2: Sí, lo bueno es que como tenemos alianza ya ahí con René, ya no hay tos
0: ya, ya no hay, sí, solo de derechos de autor en Facebook, ahí sí,
2: cero monetización,
0: sí, ahí. Bueno, nos vamos, muy
4: gracias René nuevamente por la oportunidad, y pues nos vemos el jueves para hablar de la previa del partido.
0: Ah, quiero ver el partido.
4: El partido creo que va a las 8. Entonces vamos a tener un poco de tiempo para hablar de todo lo que puede suceder ese
0: día. Y buscar la cancha donde vamos a ir a ver el partido.
4: También, eso es lo más importante.
0: Ya vamos a ver quién tiene Fox ahí en los bares cercanos.
4: No, en este caso es ESPN.
2: Sí, ESPN.
0: No, Fox.
2: No, ESPN.
0: Sí, yo lo acabo de ver.
4: Fox va el domingo.
0: Déjame ver si lo acaba de tirar.
2: ESPN y Disney Plus.
0: Déjame ver.
2: Y el partido es a las 9 contra Verdes.
0: Sí,
4: contra Verdes y Municipales a las 9.
0: Vaya.